Qué tal amigos? ¿Cómo están? Buenos días. Atención, 5 de la mañana con 5 minutos. A esta hora estamos con el programa Voces y Canciones del Perú. Hoy es sábado y como todos los sábados, nosotros estamos aquí para acompañarles con nuestras canciones. Canciones, como se dice, de ayer, hoy y siempre. Y en esta mañana, justamente para, bueno, intercambiar momentos muy importantes a través de la música, que es lo que más nos interesa. Un abrazo, mis amigos, para ustedes, y aquí nosotros listos para compartir momentos muy importantes. Esperamos vuestra grata compañía, grata sintonía en esta mañana. Bien, vamos a ir al momento musical. A ver qué cancioncita vamos a escuchar, mis amigos, qué cancioncita vamos a escuchar en esta oportunidad, en esta mañana. Son las 5 de la mañana con 6 minutos en todo el territorio, perdón, 5 con 6 minutos, y aquí estamos con este tema que se escucha de esta manera.

Muy bien, así se dio inicio a este programa de Voces y Canciones. Son las 5:09. 5:09, nos vamos hasta las 7:00 de la mañana con este espacio de Voces y Canciones del Perú.

Bien, se acabó esa canción también. Son las 5 de la mañana, 12 minutos, 5 con 12 minutos. Este es el espacio de Voces y Canciones de Radio La Sobrana. ¿Cómo están, mis amigos? Hoy es sábado, día de mercado en nuestra ciudad de Calca. Seguramente por el mercado, al menos, ya bastante gente se va movilizando. Los vendedores, los compradores, gente que desde muy temprano arriba a nuestra ciudad trayendo sus productos para la venta. Es decir, bueno, si uno es comerciante dedicado a esta actividad comercial, tiene que actuar de manera, hasta preocupada, diremos, porque así es el negocio. No podemos dejar a un lado, si no, no ganaríamos los soles que necesitamos para también nuestra alimentación. Así es, por ello, nuestro reconocimiento, saludos a todas las personas que están siempre de manera muy atenta, trabajando también en esta actividad comercial. Un abrazo y que sea un buen día para todos. 5 de la mañana con 13 minutos.

Qué bien, así estaba Anaí. Creo que ella va a llegar con motivo del reencuentro de promociones del Colegio Agropecuario. Bien, seguramente hará bailar a muchas personas, a mucha gente, este sábado, el siguiente, ¿sí? El siguiente sábado. Así es, también esta institución está de aniversario. ¿Cuántos años? 69 años va a cumplir el día 23, día de la primavera, inicio de la primavera, aunque muchos dicen que la primavera empieza el 22. Bien, pero igual, en estos días estamos teniendo esos cambios del tiempo, con un poquito de llovizna, un poco también de viento, en fin, más bien no estamos recibiendo esas descargas, porque eso es lo que preocupa. Puede afectar a muchas personas, malograr, en fin, las descargas eléctricas son muy, muy terribles. Es lo más importante, si sin esas descargas, que llueva y que no haga tampoco mucho viento, sería bueno. 5:18, 5:18. Vamos a escuchar en primicia una canción que canta una coyana, entiendo, Amapolita de Coya, con la canción Albergunischei. Vamos.

Así fue la presentación de Amapolita de Coya, del Valle Sagrado. Será, pues, se supone, de Coya, ¿no? Bueno. 5:22, 5:22. Mañana, domingo, no va a haber energía eléctrica, no va a haber luz, como dicen, desde las 7:30, tal vez desde más antecito. Van a apagar porque dice que realizan trabajos de instalación de un nuevo transformador de potencia en la subestación eléctrica de Cachimayo. Asimismo, van a aprovechar para realizar trabajos de mantenimiento integral en las subestaciones eléctricas de Pisac y Urubamba. Es decir, en estos tres lugares van a trabajar, por eso la luz no va a haber para tres provincias en la región Cusco. Y esas tres provincias son Urubamba, Calca y Paucatambo en la región Cusco, o departamento de Cusco, y la provincia de Mano en Madre de Dios, mañana. Así es, desde las 7:30 indican en este comunicado, y posiblemente sea hasta la 1:30 o 2 de la tarde, tal vez hasta más, porque cuando este tipo de trabajos un poco más se prolonga la suspensión de la energía. 5:23, Radio La Sobrana para ustedes en esta mañana muy importante, siempre amaneciendo, escuchando música, escuchando estas canciones, melodías del Ande peruano, con mucho cariño y afecto, como buenos peruanos, siempre lo nuestro, esta cancioncita, entre manos, yo te amé, una canción.

Se acabó esa canción muy bonita, hermosa. Yo te amé. Bueno, ahora ya no ama. Ya bueno, dejó de amar. 5:28 ya está amaneciendo el día sábado 19 de septiembre. Este día, hoy es el aniversario de nuestra ciudad de Calca. Bueno, entonces saludamos a nuestra tierra de Calca, como no, con ese inmenso cariño tenemos que saludar a nuestra ciudad de Calca. Hoy cumplimos como ciudad cumplimos 128 años, mis amigos, imagínense. Así está Calca como ciudad, pero creo que nos estamos quedando. Se va retrasando en su desarrollo, en su progreso, esta capital de provincia, y eso nos preocupa sinceramente. Sinceramente tenemos que pensar en hacer siempre grande a nuestra tierra, y por ello creo que es importante pensar, y bueno, autoridades que llegaron a gobernar nuestra tierra, sobre todo la capital, poco o nada han hecho. Nosotros entendemos que van con esas ganas de trabajar por esta tierra, pero sin embargo, cuando una vez llegan, poco o nada hacen. Así es, en todo caso, deberían pensar en ello. Ahora, con motivo de estas elecciones, estamos haciendo entrevistas a quienes nos visitan. También invitamos, por supuesto, a todos quienes nos solicitan. Bueno, están aquí para darnos a conocer su propuesta, su plan de trabajo, plan de gobierno. Pero tibiamente veo en la mayoría de ellos, sí, bueno, vamos a hacer esto, aquello. Creo que deberían mostrar más interés en ese sentido para que se pueda hacer muchas cosas en esta tierra y de esa forma tener una ciudad muy dinámica que genere trabajo en una y otra forma, ya sea en el comercio, en cualquier cosa, pero bueno, pues no, eso es lo que esperamos. A ver si nuestros amigos puedan todavía replantear algo más que hacer por esta tierra que nos vio nacer o que nos cobija. Si bien es cierto de que el lugar de comercio, de movimiento, es nuestro mercado, pero no solo tenemos que contentarnos pues con lo que tenemos ya. Ahí la gente trabaja, hace su negocio, su trabajo, pero también hay que pensar en el resto de nuestra población, los otros negocios, a ver cómo van, estamos más o menos, qué es lo que está faltando, qué es lo que hay que hacer, todo eso, señores, tenemos que pensar. Bien, son las 5:31, vamos a escuchar, en todo caso, una cancioncita de nuestra tierra de Calca, a ver con los Calcas, podría ser Calcaplazape, sí, Calcaplazape, claro, es también importante escuchar esta canción, Calcaparquipi, por ejemplo. Vamos a escuchar esta cancioncita de hace, ¿cuántos? Ya pues 5, 6, 7 años, 8.

Así fue esa hermosa canción, Calca Plaza Parquichapi. Así cantaba Sonia Caguana. Ella es de dónde, natural de San Sebastián, y es docente en música, tenor, y ha tenido la voluntad de acompañar al conjunto Los Calcas en su producción musical en el año 2019. Y estamos ahora en 2026, es decir, ¿cuántos años? A ver, 7, 8 años, ¿sí? Ya, bueno, pues así está transcurriendo el tiempo. Los Calcas, bueno, vemos a sus integrantes también ya con los años encima. Así es, todo tiene su momento. Cuando uno está en su vigor, con esa energía, fuerza, puede hacer muchas cosas, pero después ya va bajando poco a poco. Así es, señores, pero sus canciones, no, la música de Los Calcas, siempre vigente. Las 5 de la mañana con 37 y estamos un poco saludando a, bueno, con mucho cariño a nuestra tierra de Calca, la ciudad de Calca, que está de aniversario hoy, 19 de septiembre, 128 años. De acuerdo al programa, a las 8 de la mañana se va a oficiar la misa en el templo San Pedro Apóstol. Después de la misa, las autoridades se dirigen al salón parroquial. En este salón se va a llevar la sesión solemne. Luego de terminar la sesión solemne, salen a la plaza de armas, donde se izan las banderas, seguramente la bandera de Perú, bandera del Tahuantinsuyo o de Cusco, y nuestra bandera de Calca. Después de el izamiento, habrá una alocución, dicen, seguramente la autoridad municipal se dirige al público que se concentrará en la Plaza de Armas, hablando de la fecha memorable de los 128 años. Después de eso, tal vez algunos números más, empieza el desfile cívico-escolar de las delegaciones estudiantiles. Después del desfile, bueno, ahí todo termina, todo se acaba. Eso es el homenaje que se va a rendir el día de hoy a nuestra ciudad de Calca. Bien, vamos ahora con otra canción, ya que hablamos de nuestra ciudad de Calca. Escucharemos este tema desde el Calvario, recordando al conjunto Asunción de Calca. ¿Cuántos años? Muchos años ya pasan, pues. Y esta es la canción de nuestra tierra de Calca, de la misma capital, de la misma ciudad. Desde el Cerro Calvario, pedir al Señor del Calvario su bendición, que nos cuide, que nos proteja a todos los pobladores ciudadanos de esta tierra tan hermosa, Calca.

Fue esa hermosa canción de recuerdo con el jilguero de Calca, no sé, algo así era su nombre artístico, con el conjunto Asunción Calca, cuyo director, el padre José Ricalde, también ya se fue. Solamente nos ha dejado ese recuerdo de su música, de sus canciones, Asunción Calca, en homenaje también a la Mamacha Asunta, seguramente conjunto Asunción Calca, cuando estuvo trabajando en nuestro templo San Pedro Apóstol, era párroco de nuestra tierra de Calca, José Ricalde. Bueno, pues así nos dejó estos gratos recuerdos con su música. Bien, 5 de la mañana con 42 minutos. Atención con esta citación. Asociación Provivienda San Miguel de Saucera, tercera etapa. Citación. Se cita a los vecinos de la APB San Miguel de Saucera 3, etapa a la asamblea ordinaria que se llevará a cabo el día de mañana, domingo 20 de septiembre, a las 8 de la mañana en la cancha sintética López, con la siguiente agenda: informe de las gestiones en el municipio, informe económico, definición de la continuidad de la habilitación urbana, renovación del consejo directivo de la APB. Asistir puntualmente a la hora indicada, afirma Raimundo López Ochoa, presidente. El día de mañana van a tener, señores asociados de la Asociación Provivienda San Miguel de Saucera, tercera etapa. Eso quiere decir, el día de mañana, 20 de septiembre, desde las 8 en punto, en la cancha sintética López. Así está comunicando el presidente, el señor Raimundo López Ochoa. Tienen que asistir todos los asociados a esta importante reunión. Van a informar de las gestiones ante la municipalidad. Después habrá informe económico, definición de la continuidad de la habilitación urbana y luego renovación del consejo directivo de la APB. Bien, mañana tienen reunión, señores. Las 5 de la mañana con 44 ya. Vamos con otra canción, dedicando siempre a nuestra tierra de Calca, este temita, linda calqueñita, con los hierros que también han producido esta cancioncita en base a las letras de los calcas. Escuchemos a los hierros y los consagrados, linda calqueñita.

Así fue esta canción dedicada por los Hierro y los Consagrados a nuestra tierra de Calca. Muy bien, felicitaciones también a ellos. Por supuesto, a nuestra tierra hay que resaltar en todo momento, no decir de que no puedo decir, que qué me dirían, que había sido de Calca, que qué tiene que ver eso. Tenemos que demostrar que somos calqueños, pues no hay por qué avergonzarnos. Claro, alguien, lamentablemente, alguna autoridad que llegó a la municipalidad, ha hecho mala gestión y finalmente la gente se ha avergonzado. No, ya no quiero decir que soy de Calca, porque estamos mal. Qué mal le está haciendo quedar esta persona, decían. Ahí creo que ha influenciado bastante. A veces perjudican, pues, lejos de que tengan que sacar adelante, siempre poner en alto el nombre de Calca, es al revés. ¿Por qué? Porque simplemente se han equivocado en su gestión y todo eso, y nos perjudicamos. Por eso muchos han dicho que yo no soy del Valle Salado, o finalmente dicen soy de Urubamba, menos de Calca, y eso no debe ser. Tenemos que identificarnos siempre, señores, con nuestra tierra de Calca. Debemos ser orgullosos de ser calqueños. Y muchos también, hasta del Valle, dicen, no, yo soy de la Convención, imagínense. Eso da cólera, ¿verdad? Así es, bueno, pero esas cosas tenemos que reflexionar. No se trata de festejar, celebrar nomás, de repente hasta emborracharse y después decir, no, yo no soy de acá. Son las 5:49, casi con 50. Nosotros, bueno, ya vamos a ir al momento de la pausa, pero será después de la siguiente canción. También otra canción dedicada a nuestra tierra de Calca. Entre dos plazas estamos dedicando a nuestra misma capital de provincia por ahora. Después hablamos de nuestra provincia, ¿cierto? Hay otras canciones que hablan ampliamente de nuestra provincia, de sus distritos, pero hoy está de aniversario la capital de la provincia, que también lleva el nombre de Calca. Entre dos plazas, ¿quién está? La Mamacha Asunta. Después de esta canción se viene la pausa.

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1: Son las 5:53.
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6: Estamos de vuelta, retornando para continuar con esta programación de Voces y Canciones en su segunda parte, segunda hora. No se olviden, hoy es sábado 19 de septiembre, aniversario de nuestra ciudad de Calca, 128 años como ciudad en el Valle Cerrado de los Incas, capital del Valle Cerrado de los Incas. Muy bien, dicho esto, vamos a escuchar ya la siguiente canción para Jai Saracha. Hace 21 años se produjo esta música, esta canción con el profesor Felipe. Escuchemos este temita que también dedicamos con cariño a nuestra tierra de Calca por su aniversario.

Se acabó esa hermosa canción que nos cantó el profesor Felipe Velasco Paz. Paracay Saracha, ¿no? Así es, antes la gente hablaba así, pues, Paracay Saracha, Ubina Saracha, Ayu Saracha, algo así, ¿cierto? Bueno, pues, años que pasan y también el tiempo va cambiando. Son las 6:09 minutos. Para mañana estamos comunicando por encargo del Este Sureste. Se va a suspender el servicio de energía eléctrica. El suministro de energía eléctrica mañana se suspende. Mañana domingo 20 de septiembre desde las 7:30 de la mañana a 1:30 o tal vez hasta más. Las zonas afectadas, sabemos, son tres provincias. En la región Cusco o departamento que conocemos últimamente. Esas provincias son la provincia de Urubamba, quiere decir con sus distritos, el mismo distrito de Urubamba, Ollantaytambo, entiendo también será Machu Picchu, después Maras, Chinchero, ¿qué más? Yucay, Huellabamba, son distritos de la provincia de Urubamba. En todo esto, en estos distritos también no va a haber luz. Luego, en nuestra provincia de Calca, dice Calca y sus distritos. En primer lugar, nuestro distrito de Calca, Lamay, Coya, Pisac, Taray, San Salvador. Tenemos también Lares y Anatide, ¿cierto?

Eso es lo que tenemos que entender, porque Calca tiene 8 distritos. Paucartambo también con sus distritos, el mismo Paucartambo, el mismo distrito. Después, a ver, los distritos de Paucartambo, si me viene a la memoria, nombres, Caicay, está Caicay, después está Huancarani, luego de Huancarani está Colquepata, después, ¿qué más? El mismo Paucartambo, distrito Paucartambo, Chayabamba, está Cochipata, ¿sí? Distritos de la provincia de Paucartambo. Tampoco va a haber energía eléctrica. Y luego, en el departamento de Madre de Dios, en la provincia de Mano y sus distritos, eso sí, ya desconozco cuáles serán los distritos de Mano. Eso es lo que está indicando el hecho sureste. Son las 6 de la mañana con 11 minutos, 6 con 11 minutos. Vamos con otra canción, otro temita. Aquí la profesora Verónica, ella como bien nacida en nuestra tierra de Calca, nos canta Linda Calqueñita. Con cariño para todas las lindas calqueñas, mujeres lindas, hermosas, encantadoras, por supuesto.

Así nos cantó Verónica Núñez, ella es docente, y a su estilo también cantó Linda Calqueñita, mi linda tierra Calca, decía en la canción esta. Muy bien, efectivamente es nuestra tierra Calca y tenemos que querer, tenemos que dar ese lugar que corresponde, que merece, y por esta tierra tenemos que luchar en todo momento, siempre obrando de una manera muy responsable, en las autoridades ojalá también con honestidad, transparencia, y preocúpense por esta tierra, señores.

0: qué no dar ese homenaje? Pero vemos la apatía, ¿no? No sé qué pasó con la gente. Cuando hay cosas, nomás hablan. Y bueno, pues este medio está siempre con las puertas abiertas a todos, grandes, chicos, quienes quieran opinar, comentar, hablar. ¿Y saben por qué no quieren hablar muchos? O sí, porque nos conocemos, pues, y dicen, no, ¿qué voy a hablar? Porque me conoce. Mejor no hablo. Mejor llamo a otra radio, al Cusco, y ya no me conoce, entonces voy a hablar, voy a comentar, cuando debería ser al revés. Así que hagan uso de este medio también. ¿Por qué tienen vergüenza? ¿A qué se bueno, o a quién se asustan? ¿Qué pasa, pues, amigos? Por ejemplo, ayer hablaron del mercado, han hecho unas críticas, bueno, pero ¿por qué también no hacen por este medio? Pueden hacerlo igual. ¿Será porque nos conocemos? Pues no me va a criticar, me conoce, pues, no, rápidamente, no. Mejor llamo nomás a la otra radio, al otro, entonces, desde Cusco ya nadie me conoce, ¿no? Yo pienso que eso es lo que, ¿no? se imaginan, ¿qué será? Bueno, pero lo cierto es que nosotros estamos para servir a nuestro pueblo, cuando gusten, y si no hacen uso, es problema de la gente, ¿cierto? Pero no digan que nosotros aquí no queremos aceptar, no queremos dar espacio, micrófono. Hasta un candidato no ha querido hablar, se negó. ¿Por qué tiene miedo a Rey La Soberana? Pues hay que hablar. Este medio está al servicio de todos. Pero, por ejemplo, ha habido un debate hace 2 semanas, creo, en Pisa. De los 8, uno no ha querido. No, hasta se le ha... bueno, se le ha invitado hasta en 2 ocasiones. Pero nada, pues, no quiso. Así es, hay gente que, bueno, a veces busca odio hasta sin motivo, sin razón, ¿no? Es lo peor que puede haber. No tiene ni por qué mostrar ese rencor a nadie. ¿Por qué teníamos que mostrar rencor? O no me gusta. Acá, yo al menos considero que todos somos, bueno, ciudadanos, vecinos, calqueños, calqueñas. Y no hay ni por qué, pero hay gente así odiosa, ¿no? Hasta de por gusto se hacen problema. Claro, y algunos que no han nacido también son odiosos con la gente de Calca, y eso no debe ser. Si uno es de otro lugar, mejor, ¿por qué tendría que declararme enemigo de uno que es del lugar? Son las 6:19, vamos con otra canción, otra temita, a ver qué cancioncita vamos a escuchar, mis amigos, en esta oportunidad, siempre dedicando a nuestra tierra de Calca. ¿Cómo no? Vamos con otra canción, otra temita. A ver, otra cancioncita. Aquí hay un temita que, bueno, por su Calca de mis amores. Escucharemos esta canción que también han dedicado a nuestra tierra de Calca.
1: Importante partido. Sale Uber Dueñas para el ají de Calca con Cáceres.
0: Así es, eso es lo que vamos a escuchar, este temita. Calca de mis amores.

0: Bien, bien, así fue esa bonita canción Calca de Mis Amores, un tema muy bonito, hermoso, mis amigos. Mientras tanto, la hora está marcando las 6:23:40. Nuevamente esta citación, Asociación Pro Vivienda San Miguel de Sauceda, tercera etapa. Citación, se cita a los vecinos de la APB San Miguel de Sauceda, tercera etapa, a la asamblea ordinaria que se llevará a cabo el día de hoy, mañana domingo 20 de septiembre a las 8 de la mañana en la cancha sintética López, con la siguiente agenda. Informe económico. Va a haber definición de la continuidad de la habilitación urbana, renovación del consejo directivo de la APB, asistir puntualmente a la hora indicada. Raimundo López Ochoa, presidente. Mañana domingo 20 de septiembre, la reunión a las 8 de la mañana. Bien, alguien está comunicándose en esta mañana. Buenos días, ¿con quién nos comunicamos?
1: Buenos días, doctor Surco. Le saluda el economista Rocío Palomino.
0: Ah, ¿cómo está usted, economista? Buenos días. Adelante, escuchamos.
1: Sí, doctor Surco, en esta oportunidad llamo para saludar a todos los hermanos calqueños por el 128 aniversario de la elevación de Villa de Zamora a Ciudad de Calca, fecha importante en la que recién se reconoce a la capital de nuestra provincia como la ciudad de Calca. Este hecho, doctor, ocurre un 19 de septiembre de 1898. Por ello, reitero el saludo a cada uno de los calqueños, calquenistas, que aman esta tierra y que buscan siempre su desarrollo.
0: Bien, economista, su saludo creo que es oportuno a esta tierra, a la capital de la provincia que hoy está cumpliendo 128 años. Y como provincia, bueno, hemos cumplido 201 años en este 2026. Muy bien, economista, tal vez algo más. ¿Cómo vamos?
1: Sí, doctor Surco, aprovechar la oportunidad para decirles que hoy día vamos a visitar el mercado central y el mercado modelo de la ciudad de Calca. Para saludar por este aniversario a todos los hermanos que están trabajando ya desde la mañana, desde las 3 de la mañana, muchos de los productores ya están en los mercados, abrazarlos, a saludarlos por este aniversario y también saludar en las calles a todos los hermanos de Calca que viven en la capital, en la ciudad de Calca. Decirle que estaremos mañana en el debate también organizado por la Federación de Campesinos en Archabaca, y en las 5 de la tarde estaremos también por una invitación realizada por la Central de Productores de Calca en una reunión importante que se desarrollará a las 5 de la tarde en el local de la Casa del Maestro. Invito a todos los hermanos, hermanas de Calca, que nos escuchen, que nos sigan a través de los medios de comunicación y medios virtuales, nuestras propuestas. Invito a ello, doctor.
0: Muy bien, muchas gracias. Hasta cualquier momento. Buenos días.
1: Buenos días, doctor. Gracias.
0: Bien, estaba comunicándose la economista Rocío Palomino para saludar a nuestra ciudad de Calca. Muy bien, así deberían saludar a ver los demás candidatos también. De repente había tiempito, porque no llaman para saludar a esta tierra, hay que aprovechar. Y a propósito de Coya, la señora Rocío Palomino es de Coya. Aquí está el conjunto Camer de Coya, que también canta a Calca, Calca Plazapi. Camer de Coya. Sí, estamos, ahora sí, vamos a escuchar.

0: Así es, arriba Calca con el conjunto Camer de Coya que cantó esa canción Calca Plazapi. También, bueno, en aquel entonces, cuando producían la música, recordaban a don Raúl Morales Cuello, que allá en paz descanse, señora esposa, bueno, la señora María, hacían para ella muchos saludos. Son las 6:31, 6:31 ya en esta mañana aquí en nuestro programa Voces y Canciones de Radio La Soberana. Bueno, la única señora que saludó ha sido la señora Rocío Palomino. Y ya bueno, pues así tiene que ser, saldar en estas fechas significativas para nuestra tierra de Calca. Los demás candidatos, ¿qué estarán haciendo? No, estarán durmiendo, seguramente han trabajado duro y parejo, cansadísimos ya para levantarse a las 7 de la mañana y desayunar y continuar con el trabajo. No hay tiempo ni para saludar a la tierra de Calca, que bueno, pues en caso de llegar recién el próximo año saldará, en todo caso, ¿cómo será, no? A ver, también la actual gestión podría ser el alcalde provincial, ¿por qué no saldar algún señor regidor? ¿Qué tal? A ver, ¿por qué no se anima? ¿Por qué no se anima? Es el último año en que, bueno, van a estar como autoridad, después se van. Y nada, pues siquiera para recordar, bueno, tal regidor saludaba a la tierra de Calca, uy, en su día saludó, dijo esto, se ha inspirado, nada de nada, señores. O sea, ¿qué es lo que pasará con nuestros amigos? Solamente en la campaña, nomás están hablando de todo, pues Calca, vamos a hacer esto, aquello, uy, maravillas están ofreciendo. Después, así se olvidan a la tierra con Capunco. 6:32 a esta hora de la mañana está en línea el señor Edmundo González. Buenos días, ¿cómo está?
1: Doctor Serapio, muy buenos días.
0: Buenos días,
1: ¿cómo está? Saludar por intermedio de su emisora, por intermedio suyo, a nuestra provincia de Calca, a nuestros hermanos de la ciudad de Calca. En este aniversario, doctor, con todo corazón, a nuestra provincia
0: de Calca. A nuestra ciudad de Calca, hoy es nuestra ciudad de Calca.
1: A nuestra ciudad de Calca, saludamos con todo corazón. Como calqueño, sinceramente, doctor, es un aniversario más en el que los calqueños debemos estar más unidos que nunca y hacer que nuestra ciudad florezca, que nuestra ciudad no esté atrasada de año en año. Usted hace un rato dijo, doctor, de que hay uno que está postulando a la alcaldía. Realmente parece ser esas de aquellas épocas, esas mulas chúcaras que se hace realmente pues el importante y no accede a la invitación que usted hace, doctor. Pero ojalá que estas cosas acaben al elegir a un buen alcalde para nuestra provincia. No puede estar atrasada como hasta ahora seguimos viviendo, doctor. En este sentido, vuelvo a saludar a nuestra ciudad de Calca. Calqueños, hermanos, tengamos que unirnos para seguir luchando por este pueblo, por esta ciudad de Calca. Unidos venceremos toda situación y hagamos que nuestra ciudad de Calca sea grande, grande de corazón y de amor. Muchas gracias,
0: doctor. Un abrazo, don Mundo. Sí, pues, ¿no? Se ha emocionado. Ese es el sentir de uno de la tierra que bueno, pues, bueno, ha visto nacer y qué interesante. Así con emoción, con todo tenemos que saludar a esta tierra Calca que hoy al menos está de aniversario 128 y merece pues ese saludo. Ojalá en el horario del profesor Felipe puedan comunicarse, saludar y bueno, pues siempre desea lo mejor a nuestra tierra de Calca. Una llamada telefónica, vamos a ver, buenos días, ¿cómo está? ¿Con quién tenemos el gusto?
2: Doctor Serapio, muy buenos días.
0: A don Ricardo, muy temprano te has despertado. El segundo candidato que va a saludar a Calca, seguro.
2: Sí, también con la emoción, doctor Serapio, que nos caracteriza a los calqueños en este aniversario de elevación de categoría a Ciudad de Calca. Pero la pregunta del caso, doctor Serapio, ¿qué vamos a celebrar? ¿Qué vamos a festejar? Creo que el día de hoy debía hacer un análisis, una reflexión en la familia, en las instituciones, y decir qué estamos haciendo por Calca, qué estamos dejando en Calca. Millones y millones de autos de rapio desde que apareció el canon y sobre canon el 2006, ¿dónde se fueron? Exalcaldes que estuvieron hoy presentes, ¿qué obra nos dejaron, doctor Serapio? Yo le pregunto a usted y pregunto a la ciudadanía con esa emoción también que lo dijo mi hermano Edmundo González. ¿Qué tenemos en Calca? ¿Qué hemos hecho en Calca, doctor Serapio? No tenemos nada en Calca, una sola obra emblemática, una para decirle. Ahí está el Centro de Interpretación Cultural, que cuesta ya más de 25 millones. El Mercado de Productores, el Camal Municipal y otros proyectos que no están concluidos, pero sí se han tirado la plata. ¿Qué tenemos y qué vamos a celebrar el día de hoy? No, doctor Serapio, creo que el día de hoy tenemos que ir a misa, estar en misa, reflexionar en misa, porque creo que también el Padre va a tener que reflexionarnos y decirnos qué estamos haciendo como autoridades y ciudadanos por nuestra tierra de Calca, porque en Calca no tenemos nada. Solo tenemos gente de bandas criminales que han ingresado al municipio pues a tirarse la plata. Grupos como aves de rapiña, dirigidos como gerentes, subgerentes, gerentes, etcétera, etcétera, solamente para enriquecerse y tirarse la plata, administrar la hacienda pública, pero para beneficio personal. Doctor Serapio, creo que faltan 2 meses para terminar esta gestión y faltan días para elegir al nuevo alcalde y a las nuevas autoridades. Mis hermanos de Calca, mis hermanos de los distritos, mis hermanos de las comunidades campesinas, no nos hagamos engañar por un plato de lenteja. No nos hagamos engañar por esas gigantografías, pintas, afiches y almanaques y toda esa logística que están haciendo estos partidos políticos. Nunca en la historia de Calca, doctor Serapio, hemos visto esta campaña millonaria. Nunca, nunca, nunca. Yo tengo más de 62 años, doctor Serapio, y fíjese, nunca hemos visto qué manera de recorrer camionetas y camionetas por todo lugar. Pintas, banderas, afiches, almanaques, hasta en los servicios higiénicos ya tienen almanaques, pintas y afiches. ¿Dónde no hay un afiche? Mientras otros grupos políticos, doctor Serapio, estamos haciendo de tripas corazón para poder comprar una bambalina, para poder echar combustible, ahora que está tan caro el combustible, doctor Serapio, para poder recorrer, pero ellos no. Camionetas completas, hay 7, 8 camionetas recorriendo todo Calca, doctor Serapio.
0: Ojalá reflexione por este día, ¿no? Bueno, pues así es, Ricardo. Bueno, tus palabras finales para...
2: Sí, doctor Serapio, muchísimas gracias y mil disculpas a la población. Solo el día de hoy, mis hermanos de Calca, reflexión. Vayamos a misa, estemos en misa, estemos en la sesión solemne y digamos, pues, ¿qué hemos hecho por nuestra tierra Calca? Muchísimas gracias, doctor Serapio.
0: Un abrazo también por este día.
2: Siempre de Calca. A mis hermanos de Anatiles, Santiago, Chancamayo, Putucusi, que están defendiendo, pues, a capa y espada esta invasión de estos cayunos y de estos de la convención. Muchísimas gracias.
0: Un abrazo, gracias. Vamos con esta tierra, Calca, pues, aquí.

0: Bien, son las 6:40, está comunicándose a esta hora de la mañana el alcalde de Coya, el distrito de Coya, el señor Walter Béjar, a quien le damos la bienvenida. Buenos días, señor alcalde, ¿cómo está?
1: Muy buenos días, doctor Serapio, permítame saludar mediante su medio de comunicación a todos los pobladores de esta hermosa y bella ciudad de Calca, quienes vivimos en este paraíso, voy a decir, y hacerles llegar mi abrazo, porque no es momento de criticar, no es momento de ver sus inconvenientes, sus dificultades de repente de esta bella ciudad. Hoy es un momento muy lindo para nuestra ciudad y tenemos que estar alegres. Basta de estar siempre criticando, de estar hablando de nuestra ciudad, que no se ha hecho. Sí, las autoridades podemos pedir y pedimos disculpas si ciudad de Calca te hemos fallado. Es así, a veces con errores, inconvenientes, pues se logra y queremos hacerlo mejor, pero a veces somos de repente no comprendidos. Pero dejemos de lado todas estas cosas. Hoy es un día muy especial, muy lindo para nuestra ciudad. Que todos los calqueños lo pasemos de lo mejor, que sea siempre una ciudad próspera, y creo que todos sus habitantes estamos para sacar adelante a nuestra tierra querida. Feliz día, querida ciudad de Calca, te deseamos desde el distrito de Coya, a nombre de todos sus pobladores y sus comunidades campesinas. Muchas gracias, doctor Serapio.
0: A usted también, señor Walter Béjar, alcalde de la Municipalidad Distrital de Coya. Muy bien, también vale la pena, ¿no?, recibir ese saludo con mucho cariño.

0: 6 de la mañana con 42, 6 con 42 minutos. Así estamos en esta mañana. Bueno, pues con este programa musical, pero saludando a nuestra tierra, haciendo ese homenaje pequeño pero significativo. Está en línea el señor Freddy Ramírez. Buenos días, ¿cómo está, Freddy? Feliz aniversario de nuestra tierra de Calca.
1: Gracias, buenos días, doctor. Buenos días, doctor. Buenos días a nuestra provincia de Calca. En este día tan especial, saludar a nuestra provincia de Calca.
0: A nuestra ciudad, concretamente, su capital, está el aniversario.
1: La celebración, ¿no?, de Villa Zamora.
0: Así es.
1: Pues, doctor, creo que hoy es un día para que pueda reflexionar la ciudadanía, y muy en especial, de repente, los candidatos que quieren, pues, llegar al sillón municipal, y que demuestren, pues, capacidad, vocación de servicio. Hoy en día dice el doctor que nuestro país no necesita tampoco de profesionales, sino necesita de personas que tengan valores, principios, que sepan gestionar y que sepan servir a su país, a su provincia, a su región, ¿no? Porque también es necesario, doctor, hablar de la situación de estos alcaldes corruptos que hacen jainón en las gestiones. Quieren llegar al poder como de lugar, ¿no? Y no podemos decir que no. Es un día para reflexionar. Es un día para decirle, pues, a las autoridades qué han hecho por esta tierra, o qué hacen por sus distritos, qué hacen por sus provincias, por su región o por su país. El país está en una picada grande, doctora. Estamos viendo cómo está pasando en el gobierno central las cosas, en los gobiernos regionales, gobiernos locales, y vamos a estar callados. No, es momento de protestar, de reflexionar. Hay un dicho que dice: el río suena porque trae piedras, y en las redes sociales se van difundiendo muchas cosas de los abusos, atropellos y aprovechamiento que hacen, pues, las autoridades en los consejos de nuestro país, de nuestra región. En este entender, doctor, solamente yo quiero felicitar una vez más a mi tierra, saludar a mi tierra Calca, que está en el letargo, en el atraso, por culpa, pues, de las autoridades que pasaron por estas gestiones. Claro, hay también muchas autoridades que han hecho mucho por Calca. Ahí tenemos ejemplo al señor Roberto Rojas, al señor José Hinojosa, al señor Policarpo Cáceres, a esos alcaldes que eran honorarios en la provincia de Calca. Pero estos alcaldes que ahora ganan su dinero, su diezmo, su sueldo, asimismo los regidores, ¿qué han hecho por Calca? ¿Qué han hecho por el país? ¿Qué hacen por la región? No, solamente se han aprovechado, y son, pues, los que aparecen cuando hay actividades, estar en primera línea. ¿Y qué han hecho por su tierra? Ahí está, doctor, tenemos este problema territorial por la desidia, pues, ¿no?, de las autoridades, que nunca le han dado importancia. He estado viendo antier en unas redes que en Huilcapampa han inaugurado una cancha deportiva, y eso lo ha difundido este señor Ernesto Sayán, que es calqueño, ¿no? Y me gustaría ir a hablar con él para que nos facilite este video. ¿Y qué están haciendo las autoridades? O sea, lo vamos a dejar.
0: Muy bien, Freddy. Ya, gracias.
1: Sí, hay muchas cosas. Molesta, pero un abrazo para usted. Pásenlo bonito, doctor. Muchas gracias por darme esta oportunidad.
0: Ya, un abrazo. Nos vemos. Hasta luego. Bueno, estaba en línea el señor Freddy Ramírez. Son las 6:45. Ya también estamos prácticamente con tiempo muy corto para finalizar. Pero vamos dedicando otra canción a nuestra tierra de Calca. Calca de corazón, la inspiración del profesor Cristóbal Nasoto, con el recordado Trío Imperio.

Así estaba esa bonita canción, la polka, ¿no? Un tema muy bonito, con el Trío Imperio, todavía con el profesor Santiago Vaca Calderón, y bueno, el que cantó, un urbambino que cantó con ese sentimiento, dedicando a Calca, Calca de corazón, muy bien. Así es, bueno, estamos recordando el día de hoy, sábado 19 de septiembre, 128 años del aniversario de nuestra ciudad de Calca, de elevación de Villa a categoría de ciudad. Es decir, ya 128 años Calca es ciudad, y creo que, bueno, ahí realmente falta mucho que hacer, mucho que embellecer a esta tierra, dinamizar, y para eso, bueno, siempre se apela a la labor que tienen que cumplir las autoridades, porque para eso asumen, para seguir cada vez haciendo crecer, desarrollar, progresar, pero creo que a veces las buenas intenciones no se plasman, y eso nos preocupa, nos llama la atención. Ojalá, bueno, la siguiente gestión realmente pueda trabajar, pueda hacer muchas cosas por esta tierra. Son las 6:49. Ya prácticamente para finalizar, mis amigos, vamos a escuchar una bonita canción de los Lunas y Jarana Andina, el profesor Cristóbal Luna, su señor hijo, está Mario Oviedo, a ver quiénes más integrantes de este grupo que en algún momento se juntó y ha producido esta música y otras también, y para Calca con cariño, mis amigos. Y nosotros nos despedimos hasta el próximo sábado. Y bueno, pues feliz aniversario, hermosa tierra de Calca. Que los calqueños nos demos un abrazo y reflexionemos, como nos han dicho ya los demás conciudadanos que han llamado, han dicho de que este día debe ser de reflexión. Así tiene que ser, qué hacer por esta tierra de Calca. Será hasta el próximo sábado, mis amigos. Cuídense.

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1: A levantarse, 6 de la mañana y 52.
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0: 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Mis amigos del aire, cordiales buenos días a todos y cada uno de ustedes en el lugar donde se encuentran listos ya para empezar nuestra programación del día de hoy, agradeciendo de sobremanera a Dios nuestro divino Creador. Decirle a Él, Señor mío, Dios mío, permite que en todos los hogares no falte el pan de cada día, que se pueda vivir en armonía, buscando también de que todos estemos bien, no siendo partícipes de actos de violencia. Permite, Padre Santo, también iluminar a la mente de todos y cada uno de quienes forman parte de nuestra tierra en este momento de recordar un aniversario de elevación de Villa de Zamora a Ciudad de Calca. Concédeles sabiduría a nuestros representantes de los distintos partidos políticos que alcanzan sus propuestas unos y otros a la población para que de uno de ellos podamos elegir al que verdaderamente el pueblo le dé su confianza. Ayúdanos y concédenos también salud a todos y cada uno de tus hijos en la tierra.

7 de la mañana ya con 12 minutos, 7 con 12 minutos en Cultura de mi Tierra y Radio La Soberana. 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tener que formar parte después de la creación política de 201 años que se cumplió este año, alcanzar la elevación de aquella villa que era Calca con la denominación de Zamora, a ciudad por ya tener constituido muchos servicios que son de uso común y alcanzar también urbanísticamente un cierto desarrollo, hoy se recuerda y se valora. Muchísimas autoridades, sabemos bien, que han pasado entre jóvenes de edad y también implicándose en lo que es la realidad. Y es oportuno también reconocer que muchos de ellos en nuestra tierra, siendo luchadores sociales desde las épocas que nos han dado uso de razón, hemos visto en todos los niveles, ya sea el educativo, el político, el social, el económico, han ido trabajando de a poco para hacer de que nuestra tierra pueda alcanzar los niveles de prosperidad. Sabemos bien que también estamos enmarcados en una contrapropuesta de muchos de los candidatos que alcanzarán sus ideales en cada una de sus reuniones y actos públicos a la población para decir quién puede ser el nuevo alcalde de los distritos y también de nuestra tierra. Esperemos que nuestro Señor Dios de todos les alcance raciocinio, equilibrio y bastante control en todo lo que ellos puedan también manifestar. No es solo decir, no solo es idear que aquí hay un presupuesto y allá hay otro y esto voy a hacer. Los ofrecimientos a veces quedan en el aire si no hay realidades que sopesan con todo lo que se da. El mejor de los éxitos a cada uno de ellos y que la población acepte las propuestas y salga el mejor. 7:15 se viene el Día del Estudiante. A todos y cada uno de ellos el saludo y el abrazo fraterno, sabiendo bien que se deposita la confianza plena de las familias en cada uno de ellos a pesar de las vicisitudes que pasan los estudiantes en la problemática de su desarrollo emocional y social. Hay que también seguir insistiendo

las 7 de la mañana, ya con 20 minutos, 7 con 20 minutos. Estamos en Calca, nuestra tierra. Estos días están un tanto lluviosos en las zonas altas, el frío se nota. Los sembríos también empiezan a desarrollarse por el bienestar de nuestros hermanos del campo y eso es saludable. Este día exactamente, en estos momentos tan especiales, este 21, 20, 19, todos estos días tienen pues ya la asociación de nuestros amigos propietarios de San José de Urco en la parte alta. Recuerdan gratamente cómo desde aquellos tiempos de Hacienda del año 1963 han formado esta posibilidad de trabajar conjuntamente y en ese espacio también de todo lo que es el trabajo entre sus co-asociados han ido registrándose de a poco para fortalecer todo lo que es el grupo de trabajo en San José de Urco. Cumplirán sus bodas de plata con distintos actos de programación y en Calca, nuestra tierra, es importante tener estos espacios de trabajo donde

0: cada vez más, pues, también se hacen realidades los trabajos. A todos y cada uno de ellos, saludarlos con todo el cariño, porque sabemos bien que cumplen una labor importante en este sector y de lo que es Urco, San José de Urco. Felicidades por sus bodas de plata. 7:22, y nuestros apreciados estudiantes de las distintas instituciones educativas en Calca, desde el nivel inicial, primario, secundario y superior, este 23 están ahí de fiesta. Día del estudiante, día de la aviación, día del cambio de estación para llegar a nosotros la primavera, con todo el verdor que tiene, las flores inmensas, variadas en todo su, en todas sus especies, harán de que el momento sea de alegría para nuestros estudiantes, tanto niñas, niños, adolescentes, mujeres, adolescentes, varones. ¿Y cuál es la meta de este trabajo para nosotros llamarlos a ellos? Decirles que no todo en la vida es fácil, señores estudiantes. Muchos tienen a papá, a mamá a su cargo, o tienen solo un hermano o una hermana, o una mamá o un solo papá que ve por ustedes. Y algunos de ustedes también se autoeducan. Pero en medio de eso, la responsabilidad, el autovalorarse, la autoestima, tiene que partir de ustedes. Si hay algún papá o mamá que está junto a ustedes y ustedes desobedecen algunas tareas, órdenes, ¿dónde va a ir a parar esos consejos que les vierten las personas? Muchos de los maestros hacen también el esfuerzo por estar siempre pendientes. Estudiantes de nuestra tierra, estudiantes del Perú, la investigación es constante, el trabajo se hace grande cuando ustedes también alcanzan la disciplina y esta labor importante. Saludos también en unos días en adelante, también acá en la microcuenca del río Jocho, una de nuestras comunidades están de aniversario, y abrazos fraternos para ellos. Pero antes bien, al Colegio Agropecuario, que el 23 y junto al Día del Estudiante, están también cumpliendo un día especial. Dios nos los bendiga bastante a todos. 7.
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0: 24 minutos.
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0: 7 de la mañana con 28 minutos. Recordar en todos y cada uno de los pueblos, las instituciones educativas, de cómo han ido progresando poco a poco y de cómo a veces el olvido del Estado también está ahí, inmerso en todas esas realidades. Será válido para que muchos alcancen sus opiniones, sus puntos de vista, y es que lo último que se da en nuestro país circunstancialmente, en algunas de ellas, con propósitos nada buenos, también el ministro de Educación, Chan, se manifiesta de que nuevamente habrá la evaluación a los docentes y de que se debe imponer la autoridad en muchos donde se han ido perdiendo. Son cosas que uno va descubriendo y va diciendo, hay algo que ellos pretenden y quizás por ahí ocultamente también se quiere hacer las cosas. Y es que ningún maestro se opone que sea una evaluación formativa adecuada, que motive, que sea realista, que se ponga una currícula nacional objetiva, clara, basada en contextos reales. Eso nunca ha de dejarse de lado. Pero cuando a veces se tiene ya ideado una cosa que solamente va a beneficiar a un grupo de personas, también eso llama poderosamente la atención. Hay instituciones educativas en muchos de los pueblos que necesitan que se arregle, que se haga un mantenimiento completo, en otras que las estructuras se tengan que hacer nuevas, se tengan que concluir y así estar inmerso en eso. Y el estudiante tendrá pues espacios que le motiven a prepararse, a superarse, porque en algunas de ellas no tienen lo que los nuevos momentos exigen. 7:30 a nuestros estudiantes. Recordar desde las escuelitas más pequeñas que se tuvo en Calca y estas tuvieron que ir atravesando su formación. Los antiguos 729, 730, el antiguo 721, 722, vecinos en este barrio de lo que actualmente hoy son las calles Ollanta en la parte baja, Tupac Amaru en el encuentro con la autopista, esta la que es Ucayali, donde ocupa el actual terminal terrestre. Ese era el lugarcito de 722 y ahora Mocota, donde cabía solamente la separación de un muro, espacios bien recorridos por los habitantes de nuestra tierra. Y así progresivamente la formación, el inicio de aquellos años entre 47 y 50 en adelante, el Colegio Humberto Luna, por ahí Agropecuario, que también surge, y luego de ese gran momento del Humberto Luna surge el Colegio Nuestra Señora de Belén, para en años más adelante también aparecer dentro de lo que es el 721, el nivel secundario con Sagrado Corazón de Jesús. Las entidades particulares como el Tomás Alva Edison estar abiertos también a la merced, a todo lo que es maquichas, a todo lo que es signos de fe. Hoy con nuevas denominaciones las instituciones primarias y los niveles inicial, de aquel solamente el número 57, la Chacarilla, que tuvo locales entre la parte de la calle Espinar y luego trasladarse hasta su espacio actual. El tiempo ha pasado, las generaciones siguen y muchos de los que ya están o estamos a edad arriba vemos con ocasión de cómo los hijos y de los hijos, sus hijos, nuestros nietos, bisnietos, quienes vendrán, seguirán en estas aulas y otros quizás alcanzarán tener mejores oportunidades. A ustedes, estudiantes de nuestra tierra de Calca, ser más analistas, verificarse todos los espacios para con el propósito de mejorar y tener lugares buenos que sirvan y sean útiles a la sociedad. 7:33 de Calca, nuestra tierra, cultura de mi tierra, saludando por anticipado a los estudiantes de nuestra tierra y al Colegio Agropecuario, que también está de aniversario. 7:33.
1: Cariño.

7 de la mañana con 33 minutos, 7:33 minutos en Radio La Soberana y Cultura de mi Tierra. Esta mañana importante también, podemos atrevernos a invitarlos a que el día de mañana sean copartícipes de lo que será el debate entre los candidatos allá en Accha Baja, donde estarán presentes pues también todos y cada uno de los distintos partidos políticos para alcanzar sus propuestas. Los hermanos que disponen del tiempo y la movilidad se estarán trasladando desde Calca hasta ese lugar, y muchos de nuestros hermanos del campo desde este espacio estarán también apostados seguro en la cancha sintética para escucharlos y ver qué propuestas alcanzan en este trabajo importante. Así está nuestra tierra, mis hermanos, así está nuestra querida Calca, también marcando estas oportunidades. A esta horita de la mañana, cuando son las 7:39 minutos, el saludo correspondiente a todos y cada uno de nuestros grandes estudiantes, y por ello abrazar de sobremanera, también con ese cariño de siempre, al Colegio Agropecuario número 28, a sus exalumnos que tanta responsabilidad han tenido y tienen en el área técnica, donde muchos han sido formados dentro del campo agropecuario y hoy desenvolviéndose también como profesionales técnicos en muchas áreas de labor. Sabemos bien que los retos son fuertes, los vacíos que tiene cada institución pueden ser superados con el diálogo permanente y apostando siempre por abrir las puertas para escuchar las sugerencias, y ese trabajo se tiene que hacer. A su señor director, profesor Eloy Rodríguez, a todo su plano docente y estudiantes, el abrazo fraterno desde Radio La Soberana y Cultura de mi Tierra.

7:43, ahí va la camiseta auriverde, decían bien pues los cantantes que hacían ecos de lo que significó el agropecuario número 28 en sus momentos también de triunfo en el campo, en el fútbol y en todo lo que respecta a sus áreas de trabajo. El día de ayer, hoy y de repente en el transcurso de estos días, los papás del equipo Sud-14 y Sud-16 del Colegio Humberto Luna van acopiando sus fondos también para poder trasladar a toda la delegación, que son casi un número de 40, hasta Puno para poder participar ya de la fase macro regional del campeonato deportivo a nivel de lo que son los juegos escolares. Y este 2026, Calca, pues, como siempre, se impuso a Cusco, al Colegio de Ciencias y también al equipo de Quillabamba para poder estar ahí siendo ganador y va a representar a la región Cusco en la categoría Sud-14 y Sud-16 del Colegio Humberto Luna. Mucha fortaleza, señores estudiantes, papás que apuestan por este proyecto deportivo. Y esperemos que siempre también en el Día del Estudiante, llevándose esa tarea, sea motivadora todo lo que sean los mensajes hacia los estudiantes. Ellos, muchos ya son bien disciplinados, horas para el deporte, horas para el estudio, horas para poder estar ahí junto al apoyo en casa y también para la distracción propia. Sin los excesos respectivos, sabemos bien que esto también trae buenos resultados. A esta horita de la mañana, a toda la juventud, que este 23 también está de día de celebración, siempre con la reflexión del caso, a seguir trabajando desde donde están por nuestra tierra. A nuestros jóvenes estudiantes del nivel superior de la Universidad de Bellas Artes, de Clorinda Mato de Turne, y muchos otros estudiantes que se trasladan hasta la Uni Urbamba, hacia la Universidad de Cusco, saludos especiales a todos y cada uno de ellos.

7 de la mañana con 48 minutos, 7 con 48 minutos, y las canciones de nuestra tierra, estas siempre están validadas por todos los detalles que se tienen. Los compositores musicales han hecho eco de toda la fortaleza. El día 23, recuerde que es día de la primavera, día del estudiante, día de la juventud. Por ahí la amistad que ellos establecen será grande. En medio de ese día de la aviación peruana, y así, enmarcado en esa posibilidad, hagamos que todo ese camino sea bien recorrido. 7:49 minutos, saludos cordiales a ustedes y lo mejor de nuestra tierra en la producción musical que tenemos. Felicidades mil, sigan con Radio La Soberana en Calca, nuestra tierra.

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1: 7:53.
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Ingresando a nuestro segmento valorando el quechua, nuestro idioma mater, es importante recordarles algunos nombres de nuestros pueblos. Y en el quechua dice pues, Lactaj Sutinkunamanta Arimay. ¿Qué se dice a Sacsay Huamán, lugar que tenemos este centro arqueológico en Cusco? Sacsay Huamán se dice satisfecho o halcón satisfecho. Urupampa, llanura de serpientes. Ayacucho, el rincón de los muertos. Ayacucho, Ayacucho, otros dicen en ese extremo. Arequipa, pues, también es detrás del volcán. Apurímac, cerros que hablan. Musujllacta, la nueva población. Acomayo, llanura de arena. Acomayo sería la expresión. Andahuaylas, región de cobre. Andahuaylas, región de cobre. Puno, tierra del altiplano. Nishutamach, Chiri, Chey Puno, Llactapi, Kan, Riki, Huaycaipanay. Huanca Belica, tierra del mercurio. Chinchay Suyo es el extremo norte en nuestro espacio. Colla Suyo, el sur. Anti Suyo, el este. Y Conti Suyo, el oeste. Así está encaminado lo que es nuestro idioma mater, el quechua, para reconocer algunos nombres de los pueblos. Y por cierto, muchos de estos también han sido toponímicos de acuerdo a la descripción del lugar y la expresión. Ahí está dispersa en todo lo que también tenemos. Llana Tile, llana de color negro, Tile, lugar que está expresado en el río que camina por este sector, Llana Tile. Jabari Yanamayu Purician podría ser la expresión correcta. Así entre lo que es Yurak Mayu, ahí en el valle también el agua o el río de color blanco, por la espuma, por la forma de su recorrido, la expresión. En ese espacio de nuestro idioma mater, todos los términos correctos tenemos que ir conociendo y aprendiendo. Y recuerde, padre de familia, no olvide enseñar a sus hijos. Algo más, colcacunamanta, colcamanta, de las monedas, ¿cómo se habla en la expresión correcta? 10 céntimos, jojral, 20 céntimos, isquirral, 50 céntimos, pizcarreal, jojsol sería un sol, 2 soles sería isquisol, 5 soles pizcasol, 10 soles chuncasol y así sucesivamente.

Para despedirnos, gracias amigos a Inca Kiru, a Pani Pecadora, a Las Gemelas, a Pisi Granja Puma Huanca, también a Pizzerías del Duende. Estamos con ustedes trabajando y apostando por lo mejor. Nos despedimos también gracias a Valle Inca, café orgánico de nuestro valle de Yanatile, en Calca, nuestra tierra. Muy buenos días con todos y cada uno de ustedes. Que tengamos un especial día y hoy nos vamos directamente también a compartir un día de aniversario de elevación de Villa de Zamora a Ciudad de Calca aquí en nuestra tierra. Cordiales saludos a nuestros amigos visitantes y a todos.

En algún momento de las cosas también nos han ido hablando y diciendo que se puede dar la expresión a algo que nosotros tenemos ahí inmerso en nuestros momentos cotidianos. En el momento cotidiano es la expresión correcta de algo que se dice, frases usuales, rima y cunamanta, y en esa expresión también viene esto que se produce a diario en el término de conversación. Te presento a mi padre, por ejemplo, Taita Rexichiseiki, si sería mamá, Mantaita Rexichiseiki, si sería hermana, Panaita Rexichiseiki, si sería hermano, Waikeita Rexichiseiki. Entonces, la expresión va a ir ligada a lo que es parte de la familia también. ¿Cómo te llaman? Iman, Imataxutikiri, ¿cómo te llaman? No cajutica Juan Manuel, si es que es la respuesta correcta. Y así, en esos espacios también hay muchas cosas que uno puede ir conociendo. Por ejemplo, en toda la expresión de lo que son los insultos,

corazón seco, igual que perro, alcojina, aquisonco, el que baila con ojos lagañosos, lawañawi, ojitoso. ¡Qué formas de expresarse! Y ahí también tantas cosas que se habla dentro del idioma mate. Música de nuestra tierra, música de nuestro pueblo.

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Otro problema que se viene comprobando a diario, hay horario para las distintas calles cuando los compactadores de los residuos sólidos pasan junto a una motocarga para llevar todo lo que es residuo orgánico e inorgánico. Tenemos que cumplir con el horario puesto de que muchos llegan tarde, lo dejan ahí tirado y los perros callejeros alzan, rompen los costales y están ahí tirando la basura por los suelos, contaminando los espacios por donde recorre la gente. Tener cuidado, mis amigos, es importante que todos cooperemos con el ambiente, el buen ornato de nuestra población y de esa manera también tengamos que tener ambientes espaciosos y limpios. Ese es un llamado importante que tenemos que cumplir con algunos vecinos que también nos dicen su parecer y eso es importante también hacerlo extensivo. Cuidar, cuidar, porque hay mucha envoltura en todos los alimentos, al menos envolturas plásticas que cuando ya se consumen se tiran por los suelos y eso no está bien. El ambiente nos corresponde, los espacios nos corresponde y debemos vivir en ambientes saludables. 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

¿Qué tal, amigos? ¿Cómo están? Buenos días, escuchando al programa Cultura de mi Tierra, el programa dirigido por el profesor Felipe Velasco. Bueno, él ya está dirigiéndose a la ceremonia de homenaje a la ciudad de Calca por sus 128 años como ciudad. Bien, así es, estamos celebrando, recordando este día tan especial, los calqueños. Bueno, antes de que concluya este espacio musical, vamos a aprovechar también para saludar con el mayor cariño y respeto a la señora Matilde Inquiñay. El día de hoy está cumpliendo 50 años por este día tan especial, que va a celebrar los 50 años de vida lleno de vigor, de salud, que es lo más importante. Saludamos desde Radio La Soberana a mi comadre Matilde Inquiliay, a nombre de su esposo Alejandro Machado, también los hijos, todos. Bueno, el día de hoy van a tener una reunión muy importante, así que deseamos buena salud, muchos años de vida a mi comadre Matilde Inquiliay, que hoy está botando la casa por la ventana por los 50 años. Muchos saludos, abrazos, y que la fiesta sea muy bonita, inolvidable para la familia, para sus relacionados sociales, en fin, para todos. Por los 50 años de la señora Matilde Inquiliay, muchos saludos, abrazos en esta mañana, a nombre de Radio La Soberana y de quienes estamos en este medio de comunicación. Bueno, así que un abrazo, ya estaremos acompañando. Felicidades, felicidades. Arriba los 50 años de la señora Matilde. Muchos abrazos.

Y con cariño para la señora Matilde, mi comadre, esta canción Linda Calqueñita. Un tema muy bonito por los 50 años de vida.

Ingresamos al segmento valorativo de lo que es el medio ambiente, ambiente en el que todos vivimos y todos compartimos los espacios comunes de nuestro planeta, la Tierra, y en Calca, nuestro Valle Sagrado de los Incas, no es la excepción. Cada ser humano sabe a lo que está dispuesto. Cuidar, proteger es una tarea nuestra. Entre tanto, siempre la sensibilización en todos los espacios para no producir los incendios forestales, hacer adecuado uso del agua en todos los lugares. Y en esta mañana importante tenemos que también alcanzar lo que en estos días se ha estado comentando. Cuando hay demasiado calor, los amigos a veces hacemos uso del agua indiscriminadamente y esto perjudica cuando se hace uso indebido. Muchos, incluso hasta con el agua potable, están aseando, lavando los carros y dejando fluir todos los residuos de barro por las distintas arterias donde están paradas sus unidades vehiculares. Llamamos a la reflexión y esto es importante porque hay lugares apropiados para hacer lavado de unidades vehiculares y no usar agua potable de consumo humano. Así, estamos también aportando de sobremanera a que todos podamos ser conscientes del uso del líquido elemental que es el agua.

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0: Buenos días, amigos de la parroquia San Pedro Apóstol de Calca. Hoy sábado 19 de septiembre estamos en una nueva edición de su programa Fe y Vida Parroquial, programa producido por nuestra parroquia San Pedro Apóstol de Calca bajo la dirección de nuestro párroco Padre Américo Marcilla Patiño, nuestro vicario Padre Primo y también de los demás párrocos de la decanatura de Calca, ¿no? Comenzando por Padre José Carlos, Padre David, Padre César, Padre Melquiades, Padre Julio, si hablamos de la decanatura de Quebrada Honda, Padre Domingo en Yanatile, Padre Oscar en Lares y Padre Apolo en Amparáez, ¿no? Si no me equivoco, Ivancito, que traten buenos días, creo que son los nombres de todos nuestros sacerdotes de justamente nuestro ámbito de la provincia de Calca. Y bueno, como cada sábado, Ivancito siempre nos acompaña en el programa. El anterior sábado no pude estar, pero igual, ¿no? Estuve un poco ahí viendo, estuvo presente Padre Américo, también estuvo Sarita, si no me equivoco, acompañándolos, y bueno, entonces también ya en lado mío el trabajo, ¿no? Se viene el mes de octubre, mes de la salud mental, y prácticamente hay full actividades en donde seguramente me estaré ausentando, pero igual, ¿no? Ivancito, compadre Primo, Padre Américo y los demás chicos seguramente van a estar ahí con el programa. Entonces, dicho esto, nuevamente le damos la bienvenida a Ivancito. Muy buenos días, el programa Fe y Vida Parroquial.
1: Muy buenos días, queridos amigos. Buenos días, Yamilito. Bienvenidos todos nuevamente a un programa que cada sábado estamos tratando siempre de llevar y también invitarles que puedan hacer sus llamadas, hermanos, para cualquier sugerencia, consulta, quejas también, las aceptamos, críticas, todo, hermanitos. Entonces, todo es bienvenido y de eso se trata, ¿no? De que siempre podemos mejorar. Eso por un lado, y también reciban siempre un saludo fraterno de nuestro querido párroco, Padre Américo, también de Padre Primo, siempre nos acompaña espiritualmente y están disponibles ellos siempre en la parroquia. Entonces, reciban siempre un cálido saludo de parte de ellos, en nombre de todos los grupos parroquiales también. También, hermanitos, recordarles que el día 17 de octubre, si más no me equivoco, hay este...
0: ¿Sábado?
1: Sí, sábado. Corpus de la decanatura, ¿no? El corpus decanal. Entonces, se va a ir en peregrinación al Señor de Huanca. Los detalles todavía los están terminando, entonces, de cómo se va a llevar esta procesión, esta peregrinación, ¿no? Entonces, se los vamos a comunicar por medio aquí de la radio también. Y eso de momento, hoy día, queridos hermanos de Calca, ¿no? Queridos conciudadanos, también estamos de aniversario, ¿no? Estamos celebrando un día especial que antiguamente era tal vez la fiesta más grande aquí en Calca, porque se recordaba el 19 de septiembre como el día de la elevación de Villa de Zamora a ciudad. Y era una fiesta donde normalmente era la principal, donde se hacían los desfiles, donde se hacían también las, digamos, la noche anterior, las vísperas. Y pero bueno, ¿por qué cambió? No sé. Pero les deseo un feliz día a todos los calqueños, a todos los conciudadanos, y recordar que lo mejor que podemos hacer por nuestra ciudad es ser unos buenos vecinos, nada más. Respetarnos unos a otros, respetar por supuesto a nuestras autoridades, a quien también, Yamilito, de parte de nuestro programa también les hacemos llegar nuestro saludo a nuestro alcalde, ¿no? Entonces a su cuerpo de regidores y a todas las autoridades que rigen en nuestra ciudad, que de alguna manera, tal vez no somos la ciudad más perfecta, ¿no? Pero en ese camino siempre, hermanitos, este programa también está llamado para evangelizar, para hacernos entrar en conciencia sobre todo eso, ¿no? El respeto tanto a nuestras autoridades en lo civil, como es nuestro alcalde, y también en lo eclesial, que es la principal autoridad en nuestra decanatura, en nuestra jurisdicción, que es Padre Américo como párroco de la parroquia. Entonces, Eso, queridos hermanos, también recordarles que todavía hay peregrinaciones y al Señor de Huanca. Entonces ya lo había advertido y lo había indicado también Yamilito la anterior vez, que el tema del transporte es un tema también de mucho cuidado, especialmente con las personas adultas mayores, con las personas que tienen dificultad para caminar, que los buses, bueno, ahí está la policía de tránsito, ¿no? Ayudando siempre en su labor ahí para guiar y también orientar las vías, tanto de acceso como de evacuación. Y sobre todo, hermanos, porque a veces en esto, Yamilito, no sé si te ha pasado alguna vez y tal vez a algunos hermanos, que uno va al Señor de Huanca y ahí está rezando, está teniendo un momento espiritual, y cuando va al estacionamiento están que se pelean, que se abollan los carros, que se juntan discusiones, ¿no? Entonces esas actitudes, queridos hermanos, para evitar esas cosas, pues justamente hay que

0: informarnos también y nada, ser siempre conscientes dónde dejamos nuestro carro, porque a veces uno deja el carro detrás de otro carro y ya le quita la salida, ¿no? Entonces, ser conscientes en ese sentido también del respeto y sobre todo lo que dicen los padres también de padres mercedarios allá en San Salvador, que nos invitan siempre a no llevar, obviamente, ¿no? Bebidas alcohólicas, no llevar. Y si uno lleva pues plásticos y esas cosas, hay que tener la gentileza de recogerlo y traer todo, porque el otro día decía Padre Américo, no es un santuario, no santo. Entonces, eso hay que respetar, queridos hermanos. Y nada, pues en realidad la figura del Señor de Huanca es eso, ese sufrimiento, ¿no? El sufrimiento que usted, yo o cualquiera, todos nosotros debimos merecer. Está puesto sobre sus espaldas, está puesto sobre sus llagas, y él siempre, ¿no? Lo que espera de nosotros es justamente eso, que creamos que por sus llagas hemos sido sanados, como dice en Isaías 53, y que sobre todo, hermanitos, un verdadero devoto de cualquier advocación, ya sea cristífera o mariana, pues uno tiene que ir a misa. Uno tiene que ir a misa y dicho sea de paso, hoy día hay misa a las 7:30, 7 de la noche, perdón, mañana 6:30 y 10 de la mañana. Eso ya milito de momento.
1: Así es, Ivancito, y bueno, sí, también para
0: Claro que sí.
1: recordar, ya prácticamente la próxima semana el grupo Infancia y Adolescencia Misionera está haciendo justamente ya sus últimos detalles para que también celebre, ¿no? 16 años como grupo parroquial.
0: Uy.
1: Es un grupo que, como bien lo decía Medalí en pasadas entrevistas aquí en el programa, un grupo que creó todavía las madres dominicas, ¿no? Encabezado por Madre Elena. Y bueno, ahora cumplen 16 años, ¿no? Entonces, ellos también ya están a días de justamente cumplir 16 años, un grupo que encaminó las madres dominicas, pero ellas como grupo han sabido continuar justamente con ese trabajo que ha puesto Madre Elena, ¿no? Y por último, también Ivancito, siempre nos hacen recordar, mandamos un saludo hasta el cielo, ¿no? A nuestro querido Padre Tomasito, que siempre nos protege, nos guía desde arriba. Y seguramente ya se estará visitándose también ahí un rato al cementerio, todos los que le hemos podido conocer muy de cerca a Padre Tomás. Entonces, siempre un poco también recordar a él y nada, entonces creo que de esa manera comenzamos el programa, Iván.
0: Sí, vamos a hacer la oración del día. Ponemos en presencia del Señor, queridos hermanos, los invito en casa, momento de silencio, a regocijarnos y no bajar nuestra cabeza en señal de reverencia al Santísimo Creador siempre y poniéndonos a su disposición. Con esa disposición nos atrevemos a decir, en el nombre del Padre, del Hijo, del
1: Espíritu
0: Espíritu
1: Santo.
0: Santo,
1: Amén.
0: amén. Padre nuestro que estás en el cielo, santificado sea tu nombre. Venga a nosotros tu reino. Hágase tu voluntad en la tierra como en el cielo.
1: Danos hoy nuestro
0: Nuestro
1: pan
0: pan
1: de
0: de
1: cada
0: cada día,
1: día, perdona
0: perdona
1: nuestras
0: nuestras ofensas,
1: ofensas, como también nosotros perdonamos a los que nos ofenden. No nos dejes caer en la tentación y líbranos del mal. Amén.
0: Dios te salve María, llena eres de gracia, el Señor es contigo. Bendita tú eres entre todas las mujeres y bendito es el fruto de tu vientre, Jesús.
1: Santa María, Madre de Dios, ruega por nosotros pecadores, ahora y en la hora de nuestra muerte. Amén.
0: Gloria al Padre, al Hijo y al Espíritu Santo, como
1: Como
0: era
1: era
0: en
1: en
0: un
1: el
0: principio,
1: siglo,
0: siempre, por los
1: amén.
0: siglos de los siglos. Amén. Ave María Purísima,
1: Sin
0: sin
1: pecado
0: pecado
1: concebido.
0: concebida. Virgen Asunta, ruega por nosotros. En el nombre del Padre, del Hijo, del Espíritu Santo. Amén. Bien, queridos hermanos, nos activamos en este momento. Esperamos sus llamadas, hermanitos, por favor, siempre invitándoles, como les había dicho, a cualquier sugerencia, observación, crítica, queja. O tal vez una consulta respecto también a nuestra fe, ¿no? Que es muy importante saber y conocer nuestra fe. Uno ama lo que conoce, hermanos. Uno valora también lo que conoce, ¿no? Entonces, este mes, decía Padre Américo también recordándonos el sábado anterior, es mes de la Biblia, ¿no? Mes de las Sagradas Escrituras. Y en esto también hay que recordar a alguien, hermanitos, a San Jerónimo, ¿no? San

para decirnos de alguna manera somos, tiene una protección, ¿no? No, no, hermanos, no, porque caeríamos en un error también de creer que la Biblia, el objeto en sí, tiene poder, ¿no? Entonces, es como la otra vez les mostré también una camándula, ¿no? Un rosario, ¿no? Entonces, el poder del rosario radica en su rezo, ¿no? No en el mismo hecho de llevar el rosario ahí como, ¿no? Como un collar y todo eso, ¿no, hermanos? Sino que el poder del rosario radica en rezarlo, ¿no? Como también el poder de la palabra radica en la lectura y en el alimento que recibimos de la palabra, como es en cada misa. Entonces, las lecturas, y dicho sea de paso, siempre, hermanitos, a veces, ¿no? Uno dice, ay, ¿por qué siempre sale a leer tal persona o cual persona? Usted puede perfectamente prepararse, hermano, y bienvenido a ese ministerio o a cualquier ministerio de la iglesia, ¿no? Solo dispóngase usted y puede salir perfectamente a leer la palabra de Dios, prestarle su voz a Dios en la misa y leer las lecturas. Entonces usted lleva ahí consigo también una responsabilidad de transmitir lo que Dios quiere a su pueblo en la misa. Entonces, mes de la Biblia, y recordemos, no traje la Biblia hoy día, pero cualquier Biblia católica que esté aprobada por cualquier conferencia episcopal de cualquier parte del mundo, en este caso de Perú, ¿no? Está bien tenerlo, y a veces preguntan, ¿no, Yamilito? Que dice, oye, pero la Biblia es un libro gordo, grande. Es que hay que entender que la Biblia es un conjunto de libros, no es solamente un libro como tal. Y en ese conjunto hay pues 73 libros en la Biblia católica, y eso no lo sabemos, ¿no? Y en la Biblia, digamos, de otra fe, hay 66. Entonces le han quitado 7 libros, hermanos, 7 libros menos. Entonces ahí tenemos que diferenciar, ¿no? Porque a veces ahí resulta, Yamilito, no sé si a ti te han regalado o han venido alguna vez acá a regalarte una Biblia, ¿no? Y uno cuando ve un libro se emociona, dice, ¡ay, me están regalando una Biblia! ¡Ay, Dios bendito!, ¿no? Uh-huh. Pero, hermanitos, hay que tener en cuenta esto, ¿no? Que una Biblia católica tiene 73 libros, y la diferencia crucial entre la Biblia católica y una Biblia de otra fe, no podría decir iglesia, porque iglesia es una sola, hermanos. Uh-huh. Iglesia es la que fundó nuestro Señor Jesucristo, la iglesia universal, la iglesia de todos. Y a esa iglesia universal, a esa iglesia de todos, nosotros, o se la conoce como católica. Católica quiere decir de todos, universal. Entonces, de otra fe, digamos, entonces uno tiene que diferenciar eso, ¿no? Que, uh-huh, que en la Biblia católica no, se refiere a Dios como Elohim, se refiere a Dios como creador, como Dios mismo, como Yahvé, ¿no? Yahvé está ahí escrito, pero en la Biblia, en todas las Biblias de otra fe, dicen, ¿eh?, Jehová. Uh-huh. Ahí se va a dar cuenta usted si usted tiene una Biblia católica o una Biblia protestante. Entonces, eso, hermanitos, ¿no? Entonces, tenga a mano siempre una Biblia católica, porque el término Jehová también hay que aclararlo, ¿no? Es un término que lo acuñó justamente la Iglesia Católica, pero años más tarde, o sea, posteriores, la Iglesia Católica reconoció que ese era un error, ¿no? Y dijo, ¿no?, que era un error, que estaba un error de traducción. Pero, ¿no?, como siempre, ¿no?, o sea, la contradicción. El protestantismo asumió ese nombre como Jehová. Y un católico, hermanito, no puede decir Jehová. Nosotros nos referimos a Dios como nuestro Señor. Es más, el nombre de Dios, Yamilito, era un tetragrama, ¿no?, que no tenía ninguna vocal. Era una Y, una H, una V y una H. Ese es el nombre que no se podía pronunciar por lo sagrado que era, y por lo sagrado que es, y por lo sagrado que va a ser siempre. Entonces era, uh-huh, el nombre que no se podía pronunciar así por así, ¿no? Porque es un nombre sagrado. Entonces la Iglesia Católica hizo

0: digamos, una traducción y le dio un sentido, ¿no? De también, o sea, de decir, de asociar el nombre de Isaías, Ia, ¿no? Ia Dios. Entonces, ahí tradujo, o mejor dicho, estableció el nombre de Yahvé, ¿no? Entonces le puso vocales al nombre, al tetragrama, ¿no? YHVH. Entonces le dio las vocales. Y por eso es que nosotros conocemos el nombre de Dios como no, Yahvé, pero no hay que mencionarlo, hermanitos, porque el mandamiento dice, ¿no? No usarás el nombre de Dios en vano. Entonces, eso, hermanitos, hay que referirnos a Dios siempre como nuestro Señor, como nuestro Creador, como el Altísimo, tantos, tantos títulos que tiene para referirnos, hermanos. O lo más simple, ¿no? Abba, ¿qué quiere decir? Papito, ¿no? Papito. Entonces, con más confianza, así, hermanitos. Pero como estamos desarrollando este tema de la Biblia, ¿no? Entonces hay que saber identificar qué Biblia tiene usted en casa. Entonces, si es una Biblia católica, porque hay una, las Paulinas, que son de los Salesianos, Yamilito, también la librería San Pablo, que está al costado nada más del Colegio de Ciencias, en Cusco, también tienen promociones por este mes de la Biblia. Entonces ellos también reducen sus costos, reducen el precio de las Biblias. Y también, ¿no? A veces para los niños, niños, ¿no? Hay una Biblia así como que ilustrada para que los niños también entiendan. ¿Cuán importante es esta formación bíblica en casa desde pequeños, queridos hermanos, ¿no? Yo recuerdo siempre, bueno, sin ánimos de adularme a mí mismo, ¿no? Dios, ¿no? Entonces, siempre mi papá tenía inclusive hasta dos Biblias. Entonces, yo, no sé, o sea, por una curiosidad nomás agarraba y veía y habían algunos versículos marcados, ¿no? Entonces, y me daba mucha curiosidad. Pero no puede pasar en cualquier hogar, hermanos. O sea, en realidad, cuando usted tiene una Biblia y también cuando un niño lo ve leyendo una Biblia, ese niño no me dejará, tal vez me corregirá, Yamilito, la conducta de los niños en ese sentido es imitar también las conductas de los papás, ¿no?
1: Exacto. Sí, a ver, si hablamos de imitar, prácticamente hay varios factores, componentes que implican eso. Imitar que lo bueno o lo malo, ¿no?
0: Claro.
1: Entonces, en ahí ya el niño, si imita lo malo es porque, digamos, el papá tiene conductas un poco agresivas, etcétera, etcétera, ¿no? Ahora, si imita lo bueno es, digamos, es un padre amoroso, trabajador, responsable, siempre me saca a jugar, salimos a pasear, me compra, digamos, un helado y cosas así. Entonces, él va, en el tiempo que va creciendo, creciendo, creciendo, si el papá sigue de esa manera, pues el niño va a empezar a decir, no, cuando sea grande, quizás sea con mi papá, ¿no?
0: Exactamente, entonces
1: Exactamente, ¿no? Y así.
0: en el particular, ¿no? Porque yo me acuerdo que, bueno, antes eran muchas las personas de leer periódicos, por ejemplo, ¿no? Mi papá, bueno, siempre leía un periódico. Y yo agarraba así de mono, ¿no? Agarraba y leía, ¿no? Pero en realidad eso, queridos hermanos, como bien dijo Yamilito, que nosotros tenemos que imitar y dar también, bueno, los papás, ¿no? En este sentido, darle también el ejemplo a los hijos de esas costumbres, de esas sanas costumbres. Por ejemplo, de la lectura, ¿no? Entonces, realmente hay que inculcar de esa manera. José María Escrivá de Balaguer, fundador del Opus Dei, decía también que la mejor educación viene de casa, hermanos, viene de la formación espiritual. Entonces, ayer tuvo una jornada en la parroquia, los chicos de quinto año, a quienes también aprovecho para mandar saludos a las profesoras de la ODEC, de las profesoras de religión, cuán importante es esa asignatura hoy por hoy, hermanos, y siempre lo ha sido, porque tener, digamos, esa moral o esa disposición de que nosotros estamos sujetos también, o nuestra moral está sujeta a alguien que es superior a nosotros, pues de alguna manera nos miden nuestras acciones, hermanitos, porque lamentablemente nuestra sociedad a veces se descarría, ¿no? Y vemos cosas que antes eran, digamos, de una cuestión, digamos, que no es normal y ahora lo vemos con toda normalidad, ¿no? Entonces, antes qué vas a tal vez o escandalosamente un jovencito se iba a ir a tomar, ¿no? Y ahora cuando ven a algún jovencito así ya lo ven como algo normal y no es así, hermanos. Entonces ahí también pesa un llamado también a los papás, ¿no? A los padres, a las madres. Entonces en la formación, porque hay que recordar, querido papá, querida mamita, que en el momento de nuestro llamado en la presencia de Dios, también se nos va a pedir cuentas de lo que, bueno, en este caso de los papás sobre los hijos. Eso es el detalle, hermanos. Usted tiene responsabilidad con sus hijos. Un padre que ama, corrige. El que corrige ama a su hijo. Y no se trata de ser blanditos hoy día, ¿no? Entonces no estoy diciendo que tampoco haya, digamos, excesos en la corrección, sino que uno tiene que también, ahí está en la Biblia, hermanos, no me acuerdo el pasaje, pero solamente hay en, creo que dice en Eclesiastés, ¿no? Acerca de de cómo criar a un hijo y también, ojo, de cómo un hijo tiene que tratar a sus padres, ¿eh? Y ahí está en la Biblia. Entonces, eso, hermanitos, para la próxima les voy a traer justamente el pasaje de, ¿no? Cómo educar y criar a los hijos. Y nos comentaba Yamilito justamente esto, ¿no? O sea, de esto de imitar, ¿no? O sea, en realidad las conductas actuales de los niños, jóvenes, pues es producto justamente de esa del ambiente en el que viven, ¿no?
1: Sí, todo es del ambiente en el que vive, o sea, su entorno familiar, ¿no? Su entorno familiar. Y si hablamos también de otro factor, que sería también, digamos, ya el entorno social, o sea, vendría a ver los amigos, ¿no? Tal vez por ahí no hay papá en casa, o no hay mamá, o solamente vive con los hermanos o con los tíos, y a veces no hay esa confianza que el niño agarra con ellos. Entonces se apega o ve mucho a sus amigos, entonces trata de imitar, ¿no? A sus amigos. En el caso, digamos, oye, mi amigo tiene esto, su papá le compró, pero yo no puedo. Entonces, ¿qué hace? Empieza a hacer cualquier cosa, la forma de con tal de conseguir eso, ¿no? Para que se vea igual que a su amigo. Y así poco a poco ver imitando. Entonces, todo nace en casa, en familia. Ese es el primer entorno. Segundo entorno es el tema social, ¿no? El tema de su círculo social, de él, muy aparte del entorno familiar que tiene. Entonces, y así va aprendiendo lo bueno y lo malo, ¿no? Y la cosa es que, digamos, cuando crezca ya sepa diferenciar qué está bien y qué está mal. Y lo que está mal, no imitarlo. Y lo que está bien, seguir imitándolo y quizá reforzándolo más, ¿no? Para que más adelante, cuando sea un adulto, no cometa, digamos, o no haga esas imitaciones que le podrían afectar de alguna forma a él, ¿no? Entonces, si hablamos de imitación, es eso, ¿no? Más que todo.
0: Sí, de hecho que sí, en realidad eso, cuán importante es, hermanitos. Como les decía, también no de alguna manera, sin salirnos mucho también del tema, es que este hábito de leer las Sagradas Escrituras nos alimenta también sapiencialmente, ¿no? Porque la fuente de la sabiduría es el temor de Dios, ¿no? La fuente de toda la sabiduría, de las riquezas, inclusive, bueno, espirituales en primero, es el temor de Dios, hermanos. Entonces, a eso, hermanitos. Entonces, cuando usted le inculca la lectura a un pequeño, que dicho sea de paso, como les dije, hay Biblias ilustradas para los niños, ¿no? Cómprele una Biblia, hermano. Está bien comprarle un celular y todo eso, pero también cómprele una Biblia. Va a ver que tal vez en el momento no lo leerá, tal vez poco a poco. Pero el hecho mismo de ya tenerlo le va a despertar la curiosidad, ¿no? Entonces llegamos también a una conclusión, queridos hermanos, porque a veces si uno no, si un niño, joven, inclusive un adulto, no tiene temor de Dios, o sea, no tiene respeto de Dios, pues ¿qué espera usted como padre? ¿Qué espera usted como madre? Si usted misma no le ha inculcado en la fe, en el temor de Dios, o sea, entendamos, temor no en el sentido de tenerle miedo a Dios, sino el temor en el sentido de tenerle respeto a Dios. En ese sentido, de tener presente a Dios en todo lo que hacemos. Entonces, eso, hermanitos, porque valgan verdades, ¿no? La parábola del hijo pródigo no es pues una parábola así, ¿no?, que se le ocurrió al Señor nada más. Hermanitos, todos, absolutamente todos, ¿no?, hombres, mujeres, vamos a tener un rol también en nuestras vidas donde vamos a ser como hijos pródigos. Tal vez nos vamos a descarriar en un momento de nuestra vida, tal vez nos vamos a ir y nos vamos a ser independientes, ¿no? Como que nosotros somos dueños y amos del mundo, que nadie puede con nosotros. Pero también van a llegar momentos de hambruna, hermanos, momentos de necesidad, ¿no? Entonces, con esto ya, con una base, digamos, bíblica, con una base del conocimiento también del temor de Dios, nosotros, así como el hijo pródigo volvió, también vamos a volver con nuestras miserias, con nuestras debilidades, con esa supuesta indignación. Ojo, desde la otra vez les decía eso, ¿no? Para Dios no hay nadie indigno, hermanos, sino que a veces nosotros nos creemos ser indignos, ¿no? De alguna manera, quizás, pero eso ya lo vamos a explicar más adelante. Pero lo que sí, hermanitos, es que para Dios no hay nadie que pueda ser indigno, porque una gota de su sangre alcanzó para perdón de todos los pecados de todo el mundo, de todos los tiempos, hermanos. Entonces, hay parábolas también en la Biblia que nos enseñan a cómo vivir, ¿no? Y como les decía al inicio de nuestro aniversario también de nuestra población, a ser buenos, o a tratar al menos, ¿no?, de ser buenos vecinos, ¿no? Entonces, a respetarnos, hermanos, porque a veces no, nos excedemos, ¿no? Nos excedemos y causamos también la cólera del vecino, ¿no? Hacemos muchas cosas, hermanitos, ¿no? Entonces, eso hay que tener en cuenta también, que tener una Biblia en casa, si bien es cierto que el libro en sí no tiene poder, sino que su poder radica en abrirlo, leerlo, entenderlo y que te alimente. Eso sí es lo poderoso, porque la palabra de Dios, como decía San Pablo, no es un arma, pero una espada de doble filo que llega, atraviesa los huesos y llega hasta el tuétano, o sea, hasta el centro del hueso. Entonces, eso, por eso que también en la iconografía San Pablo aparece con una espada, ¿no? Entonces, y San Pedro aparece con unas llaves. Entonces, así los van a diferenciar. Y volviendo, ¿no?, el tema de la Biblia, hermanitos, hay que tener, ¿por dónde empiezo, no? Porque alguna vez te ha pasado, Yamilito, que has agarrado la Biblia y te ha parecido así como, ah, ya me cansé. Sí, ¿no? ¿Por sí. qué libro estaba? Porque yo, no, mire, lo que me ha sucedido a mí, no sé si a ti, Yamilito, coméntame. Yo empecé leyendo el Génesis, ¿no?, el Pentateuco. Uh-huh. Sí, y así.
1: Mira, eso justamente me pasó. Mira, yo cuando era, ya se podría decir, un año antes de promoción de escuela, quinto de primaria, y justo llegaba agosto, y en aquellos años agosto siempre era vacaciones, ¿no?, a mitad de año. Ahora un poquito como que se adelantó a julio, sí. Y bueno, en agosto siempre salían vacaciones, y yo recuerdo en ese entonces, decía, tarea para religión, así, ya, ¿qué tarea? Porque nos dejaba tarea en varias materias, ¿no?, y justo religión, ya agosto entramos la fiesta, y yo recuerdo en ahí, nos decía, ¿no?, ya, primera tarea, entrevisten al sacerdote, que hará que les dé justamente todo sobre la fiesta. Y en ese año estaba acá haciendo su pastoral, padre Mijail, ¿no? Claro, estaba todavía ahí como haciendo su pastoral. Entonces, todavía no era sacerdote. Y bueno, estaba acá junto con padre Américo. Y ahí es donde, justo, segunda tarea, ya, me van a resaltar las citas bíblicas de tal, tal, tal, así, ya, listo. Y ahí es donde justamente entra lo que tú decías, me empecé ahí a cansar, porque tan chiquito ya se dice agarrar la Biblia, ¿no? Y justo mi mamá tiene una Biblia grande, una Biblia así enorme, parece un Lexus antiguo, esos Lexus grandes, esos, y grandazo, y yo de acá sacaré, ya, buscaré, ¿no? Y nadie con la ayuda, así, te fijas en los numeritos, y yo, ya, ya. Y justo, apenas haber buscado dos citas bíblicas, leyendo todo lo que nos pidió de tarea, ya estaba ya prácticamente cansado. Como eso, no, esto es como que no puedo con esto, ¿no? No puedo con esto, pídeme ayuda ya. En eso ya pasó los años. En secundaria, justamente, Madre Elena nos dijo ya, leen la Biblia. Va a ser vuestro examen de religión. Examen sorpresa. Y para ese entonces, yo recuerdo, la profesora Adelaida era mi profesora de religión. Y justo entrando ya, faltando una semana para los exámenes, se puso mal. Y Madre Elena tomó la batuta de mi salón, yo les voy a tomar el examen. Y el examen todo es la Biblia. Y yo recordé, de si de pequeñito yo me cansé, ahora peor será, pues, ¿no? Y ya traté de buscar una Biblia que sea un poco más pequeña, más reducida, pero dije, no, todo es así, todo es así. Manuelito también, desde la parroquia, en ese entonces ya en la parroquia lo conozco, y me decía, no, esta es la Biblia, ¿no? Y siempre así, más pequeño, pero igual grande, grueso, ¿no? Yo dije, ni modo, tendré que leer, ¿no? Si es el examen que me va a tomar. Y apenas habré empezado a leer 10, 15 páginas de la Biblia, ya no podía ya. Ya no podía, ya es como que la vista, se quería cerrar mi ojo, ya no podía ya. Pero Manuel me dijo, es leer, entender y que eso te alimente. Y no te va a dar sueño, no te va a dar sueño, me ha dicho. O quieres leerlo en la sacristía, yo te doy acceso. O quieres leerlo acá frente al altar, yo te voy a dar acceso. No te va a dar sueño, me decía Manuel. Y fue una tarde ahí, como quien repasa. Y efectivamente, me hizo pasar a la sacristía, estuve en él repasando y no me dio sueño. Leí hasta casi la mitad de la Biblia sin parar, traté de resaltar algunas citas bíblicas que quizá para mí eran más relevantes, ¿no? Pero sí, o sea, no me dio sueño cuando pasé a la sacristía a leer, a estudiar la Biblia en entonces. Entonces, es cuestión que justamente... leer, pero leer se podría decir entendiendo y quizá un poco también jugando con la imaginación. O sea, es como que hoy, mira, en esta cita bíblica dice esta cosa y uno va imaginándose, ¿no? ¿Cómo habrá sido en el antiguo, ¿no? En los años anteriores, que realmente pasó eso en la Biblia, ¿no? Lo que cuenta la Biblia. Entonces, yo más o menos haciendo todo eso, empecé a entender poco a poco la Biblia. Poco a poco, jugando con la imaginación de cómo era años atrás y cómo la Biblia lo estaba narrando, ¿no? Entonces, y de esa manera sí, me puse a leer y lo acabé la Biblia.
0: Claro, más. Y hay un plan de estudio, bueno, sí. Un plan de lectura en realidad, claro. Anual, hermanitos, que lo pueden buscar en internet. Y puede usted leer la Biblia en un año, ¿no? Y dedicándole solamente 10 minutitos al día. Entonces, eso es muy importante, lo que dijo Yamilito también, que ese hábito de la lectura, pues hay que inculcarlo desde niños, hermanos. Entonces, ¿por qué? Porque hay un dicho que dice, ¿no? Lee mucho y serás como pocos.
1: Exacto.
0: Lee poco y serás como muchos. O sea, en el sentido de... No, en realidad, hermanitos, cuánto, y esto también advertía justamente también el tema de la inteligencia artificial que hoy en día está pues siendo a grandes rasgos, ¿no?
1: Sí.
0: Entonces, ya que nosotros estamos perdiendo esa capacidad creativa que tiene el hombre en sí, esa creatividad.
1: Sí, ¿no? Y ahora está actuando hasta como psicólogo, como coach, porque hace dos semanas tuve un caso de un adolescente y él entró en ansiedad justamente a muchas cosas en general, ¿no? Porque mira, tenía una cosa en el colegio, tenía ciertas dificultades y algunos de sus compañeros sí tenían y él no tenía o no podía o no tenía la facilidad y estaba ansioso de conseguir eso. Y ahora en el entorno de su ciclo familiar y también de igual forma, ¿no? Veía a sus primos, a sus hermanos y él también quería pero no podía, ¿no? Entró en esa crisis. Y este adolescente había buscado en la inteligencia artificial, ¿no? ¿Cómo puedo conseguir? Me siento así, me siento deprimido, me siento estos síntomas. Y la inteligencia artificial empezó a darle así rasgos nomás, ¿no? Puede ser esto, el otro, y su mamá como que está muy metida en la tecnología, en las redes sociales, se está volviéndose muy adicto y lo trajo, ¿no? Entonces, cuando le hicimos el eBay, nos contó esto. Y cuando tratamos de explicarlo de cómo iba a funcionar su tratamiento, él nos respondió: pero mira, la inteligencia no me dice que así me tengo que tratar. Él me ha dicho esto, esto, esto, esto, esto, esto, esto. Y nosotros como que, o sea, hasta la inteligencia ya actúa de psicólogo, o sea, y él preguntó, o sea, él estaba metido en ahí, pero preguntando su problema, porque él ya sabía el problema que tenía, y la inteligencia, como tú dices, no, está yendo a grandes rasgos, y hasta mira, ya hasta como un psicólogo prácticamente está actuando, porque le da, no, digamos, ya, soy ansioso, ¿qué debo hacer? O ¿cómo debo seguir mi tratamiento? Entonces la inteligencia dice, hace esto, esto, ¿no? Pero no son, digamos, puntos exactos a tratarse, ¿no? Porque cada persona, digamos, tú eres un ansioso, yo soy un ansioso, otra persona es un ansioso, pero cada uno tenemos diferentes formas de cómo tratar esa ansiedad. Claro. Digamos, en el caso tuyo puede ser un tratamiento más didáctico, práctico, en el, digamos, en la otra persona puede ser un tratamiento más con temas de terapias ocupacionales y así, ¿no? Entonces, pero la inteligencia lo da a grandes rasgos, no son puntos exactos a cómo tratar, ¿no? Y me causó justamente lo que decías, ¿no? La inteligencia entra a grandes rasgos y mira hasta dónde está llegando, ¿no? Y prácticamente de acá a un par de años ya todos van a estar como que tengo un problema, inteligencia artificial. Tengo este problema, inteligencia artificial. O ya quiero hacer esto, inteligencia artificial. Prácticamente es para todo.
0: Sí, sí, ¿no? Es que para inclusive en los escolares, ¿no? Tanto para resolver problemas, o sea, tareas y esas cosas que antes nos daban, digamos, un ejercicio de matemática, algo así. Uno tenía que ir pues a la biblioteca, ¿no? Leer un libro, ver cuál es el proceso de la resolución del problema, esforzarse, ¿no? Darle esa creatividad a la mente de poder resolver ese problema. Pero hoy por hoy le sacas foto al ejercicio y la inteligencia artificial te lo desarrolla todo tal cual. ¿Y dónde está la creatividad?
1: Ahí voy.
0: Entonces, exacto. Ese es el tema, ¿no? O sea, en realidad ahí también la primera encíclica de Papa León, que es Magnifica Humanitas, ¿no? ¿No? Que Magnifica Humanidad. No le podemos, hermanos, hay que entender esto también sobre nuestro valor como seres humanos. Ciertamente, ¿no? El error, o sea, los defectos, justamente nos hacen seres humanos. Pues si no tendríamos errores o defectos, pues ya no seríamos seres humanos, seríamos máquinas. Pero el saberse que podemos cometer errores, y no solo quedarnos en el error, sino superarlos y trabajar para enmendar o superar eso, pues hace aquello que es el ser humano, no de su creatividad como tal, de su valor de ser humano. Por eso los invito también a leer esta encíclica de Papa León, ¿no? Magnífica Humanidad, Magnífica Humanitas. Es un desarrollo justamente de que tenemos que tener muchísimo cuidado en también dónde ponemos nuestra confianza, ¿no? Bien lo ha dicho Yamilito, o pones tu confianza en la IA, en la inteligencia artificial, pues hermanitos, vea las Sagradas Escrituras, que hay también, o mejor dicho, no también, que ahí está realmente la verdad verdadera, ¿no? Valga la redundancia. Ahí está realmente cómo nosotros también tenemos que llevar nuestra vida, ¿no? Para justamente cumplir también con los mandamientos, cumplir con amor lo que Dios quiere para el hombre, que no es otra cosa que su salvación. Y ya hemos hablado mucho de esto también, porque la semana pasada, ¿no? Dios quiere que todos, absolutamente todos, nos salvemos, hermanos. Pero ¿de quién depende, pues? ¿De quién depende digamos, este deseo que también Dios quiere. Dios no, Dios no lo ha hecho a usted, Dios no me ha hecho a mí ni a nadie como robots. Ojo, usted no es un robot, yo tampoco. Dios nos ha, si fuéramos robots, pues Él nos dice, programa, allá, toda la humanidad que me ame, ¿no? ¿Y dónde está la libertad? Porque no hay pues amor sin libertad, hermanos, y esta es una verdad. El amor nace de la libertad de elección. No, pues si no, pues a ti te elegí, a alguien, a usted le dirían, oh, no, cásate con tal o cásate con cual. Y usted no, ¿dónde está el amor? No hay, no existe. Bueno, dicho sea de paso, un saludo para todas las personas que están casándose, que ya vamos a dar los edictos, ¿no?, matrimoniales también, porque sí, es una obligación de la parroquia decir, ¿no?, si alguien no está de acuerdo con esto. Pero en realidad, volviendo al tema, ¿no?, Dios nos hizo libres, a usted, a mí, a todos, pero en esa libertad Dios respeta su decisión, porque si usted está incurriendo en un error, llámese pecado, y está sometido al pecado, cualquiera que sea, ya sea de convivencia, de alcoholismo, de corrupción, etcétera, de mentiras, de chismes, de hechicería, brujería, idolatría, Dios respeta su decisión, hermanos, pero no todas esas cosas nos llevan justamente a que nuestra alma se salve. ¿Cómo es eso? Porque en realidad nosotros tenemos que hacer las cosas que convienen y que con lo que Dios espera del hombre también, que es su santificación. Y cómo uno se santifica, no siendo perfecto, no, para nada. Un santo, hermanos, es un pecador que nunca se ha dado por vencido. Ese es un santo. No es aquella persona que va todos los días a misa y un poco más tarde, ¿no? Y de la misa sale, ¿no? La misa nos tendría que convertir, pero en realidad un santo no es pues aquella persona que suda agua bendita, ¿no? No, un santo es una persona que lucha constantemente contra su debilidad. Ese es un luchador, un santo, hermanos, que constantemente está luchando. Entonces, esto, ¿no? O sea, en realidad, magnífica humanitas, la magnífica humanidad nos revela también y nos invita a valorarnos como seres humanos. Porque el otro día también pasaba por el parque y veía a un viejito, increíble, hermanos, compartir con otro viejito. Dos personas que tenían poquito, pero su generosidad entre ellos, o sea, verlos partir un pan entre dos que tienen poco es lo que usted a veces se queja de dar, ¿no?, estas, ¿cómo se llama?, estas colaboraciones a algo. Con eso se destruye todo y se da cuenta que usted no da nada, no comparte nada. Entonces, a veces los que tienen poco dan más que los que tienen más y dan lo que les sobra, ¿no? El pasaje de la viuda en la Biblia. Entonces, hermanitos, hay que valorarnos como seres humanos. Y también otra cosita que aprovecho, ¿no?, y que siempre a veces ya lo he confesado públicamente, ¿no?, que hay un tema también hoy por hoy, Yamilito, y te quería consultar esto, no sé si es estadístico o no. El tema de la ira, el tema de la cólera, el tema del enojo. Nos enojamos por todo, Yamilito. Yo me he dado cuenta, yo mismo, o sea, me enojo,
1: sí,
0: ¿no?
1: Todos.
0: Bueno, mi esposa me dice, no, estás viendo el partido de fútbol y todo eso, ¿no? Y estoy renegando, ¿eh? Sí. ¿No? Pero, y tiene razón. Tenemos que controlar la ira. Hay que controlar la cólera. Hay que controlar el enojo. Ojo, San Pablo dice, ¿no?, Yamilito, antes que me des una pauta acerca de eso, diciendo, airaos, pero no pequéis. Claro, cuando uno no se... Cuando si tú ves alguna injusticia, ¿no te vas a molestar? Por supuesto que sí. Te tienes que indignar y molestarte justamente por la injusticia. Pero esa molestia que no nos lleve al pecado, ojo, ¿no?, que no nos lleve al pecado. Entonces, es un tema también bastante largo para hablarlo tal vez en otro momento, Y quería, Amiguito, consultarte eso, ¿no? Si es un común denominador ya en nuestra sociedad andar molestos,
1: Sí.
0: renegados, porque a veces a mí me dicen, no, hermano, habla de mal humor, no man. Así es mi cara, hermanos, ¿qué voy a hacer? No es que ande de mal humor, en realidad, hermanitos, soy serio, no sé. Perdón, ¿no? Les pido perdón porque tal vez mis gestos no dicen lo que siento por dentro.
1: Claro, sí es un denominador. A ver, en el lado estadístico no estoy tan seguro, pero sí, hay una estadística que casi más del 90% en el Perú somos renegones, más varones que mujeres,
0: Pero
1: ¿no?
0: eso lleva a la violencia, ¿no es cierto?
1: Exacto,
0: De
1: eso
0: algún
1: lleva a la
0: sentido.
1: violencia. Y es un mínimo porcentaje que son personas más tranquilas, serenas ante cualquier problema, ¿no? Y es como que hay un problema, están renegando, ¿no? Pero hay otras personas como que dicen, tranquilo, todo es con calma, su tiempo, se va a resolver de esta manera, no hay por qué renegar,
0: Ahí
1: ¿no?
0: me hace recordar a Padre Tomasito.
1: Exacto,
0: Hermanito, no,
1: entonces,
0: no, no.
1: exacto, ¿no? Sí, hay personas que se alteran muy rápido
0: Sí.
1: y como tú decías, por ejemplo, el fútbol, ¿no? En el fútbol es así, o sea, hay jugadores que... Por eso es que es importante que los equipos tengan un
0: Psicólogos,
1: psicólogo deportivo,
0: claro.
1: deportivo,
0: Eso
1: ¿no?
0: me ha llamado la atención, ¿no?
1: Ajá.
0: Disculpen, hermanito, tal vez no estamos saliendo del tema, pero estamos haciendo, digamos, estamos poniéndolo en el ámbito también de lo bíblico, ¿no? Porque también, ojo, en la Biblia habla del
1: Sí.
0: enojo, habla de todos nuestros
1: Ah, de
0: sentimientos, pero
1: todo.
0: este en particular, pues tiene algo de, digamos, de incontrolable cuando ya se está enojado, parecemos perros así rabiosos, ¿no? Cuando uno ya está dentro de la cólera, no hay nada que te pueda controlar, hermanos. Lo mejor es evitarlo, ¿no?
1: Sí, para cada área es un psicólogo con diferentes especialidades, ¿no? Porque siempre decían, no, tú eres psicólogo clínico, pero ¿por qué no puedes ir a un colegio? Soy clínico, no educativo. Ahí va la diferencia, clínico-educativo. Clínico va más a profundidad que el educativo. Entonces ahí es una diferencia grande, ¿no? Que se va entre clínico y educativo. Ahora dirán, ¿por qué un clínico no puede ser un deportista? Sí puede ser un deportista, pero quien está quizá un poquito más que el clínico es el deportivo, porque es psicólogo deportivo, específicamente en deportes, ¿no? Ahora es como el médico también, ¿no? Por ejemplo, en el centro de salud mental no puede atender un médico general, ¿no? Es un médico familiar, médico
0: De
1: familiar. No,
0: especialidad.
1: hay la especialidad en eso. Entonces, si tú dices, es un médico familiar, va a trabajar en un mental. ¿El médico general qué va a recetar en un mental? No, no
0: En otro
1: puede, porque
0: ámbito.
1: el general más, como dice, general, o sea, puede ver diferentes síntomas, ¿no? Porque a un mental tú no puedes decir, tengo dolor de cabeza. En el mental el dolor de cabeza ya puede decir, ¿qué puede ser? Posibles, deterioro cognitivo. Y tal vez no es eso. Entonces ahí es justamente la diferencia entre un médico general y un médico familiar, ¿no? Que sí puede, tiene la capacidad de trabajar en un mental. Y así, cada uno, como dice, poner en orden las cosas, ¿no? Y eso es justo lo que decía, ¿no? Porque a un colegio no podemos ir porque somos clínicos, no educativos.
0: Pero ¿cómo controlaría, digamos, el enojo, la ira? Bueno, dicho sea de
1: Allá.
0: paso, es un pecado capital, hermanos, la ira, pecado gravísimo, ¿no? ¿Cómo podríamos de alguna manera
1: Allá.
0: ayudarnos entre nosotros a controlar eso, ¿no?
1: A ver, hay diferentes formas, mira, hay también diferentes, en este caso, terapias. Una de ellas es la Gestalt, ¿no? Que se aplica. En el caso que, digamos, yo y otros colegas recomendamos y también aplicamos, es un poco el tema de conexión con la naturaleza, ¿no? Conexión con la naturaleza, pero...
0: Digamos salir a pasear, algo así.
1: Exacto, pero el tema es, digamos, cuando ves en campo abierto, quitarse los zapatos, las medias y así con pie descalzo pisar el pasto, ¿no? Dirán, pero no sé, me da cosas como que me escuece o me da ganas de reírme porque me hace cosquillas, así, pero o sea, es parte de la conexión que da entre cuerpo y naturaleza, ¿no? Cuerpo y naturaleza. Y en eso empiezas, ya eso va más a profundidad en el tema de meditar, por ejemplo, ¿no? En la naturaleza puedes meditar y es una meditación a
0: O sea,
1: profundo
0: dicho
1: que...
0: sea de paso, hermanito, o sea, en realidad la meditación en el sentido, en el ámbito espiritual católico, o sea, La meditación en el sentido de reflexionar, ¿no? En ese sentido.
1: Exacto. Entonces,
0: No decir, ay, que nos han inducido a meditar como los budas. No, no, no, no, no, no.
1: es
0: Sino que
1: distinto.
0: reflexionar, o sea, eso está
1: Exacto.
0: diciendo el Dogma.
1: Reflexionar, ¿no? Ahora, ese es justamente uno y empezar el tema de la respiración, ¿no? Porque algunos respiramos, yo estoy respirando bien, ¿no? Pero a ver, no, respira a conciencia, exhala, mantén un rato el aire y luego botas. Y eso es diferente, ¿no? Ya ves, no es lo que tú hacías, es muy di distinto, ¿no? El saber respirar con la conexión con la naturaleza. Ahora, ya terminando toda esa conexión, llegas a casa y lo que siempre se recomienda, mate de valeriana, porque la valeriana es un relajante, estimulante y que te hace también tranquilizar. Entonces todo eso actúa desde tu cerebro en todo tu cuerpo, más la conexión que has hecho con la naturaleza, vas a tranquilizarte,
0: O la
1: ¿no?
0: agüita de azar, ¿no?
1: También en el peor de las casas, no, pero
0: La
1: sí.
0: agüita, un vasito de Jerez.
1: La
0: No,
1: valeriana es fundamental para eso, ¿no? Es muy
0: claro.
1: fundamental porque te ayuda a tranquilizarte, te ayuda a relajarte. Esa es, creo que, la medicina natural
0: Natural,
1: que se
0: ¿no?
1: puede dar, ¿no?
0: Claro.
1: Ya en el peor de los casos que ya no, como que ni con eso me puedo tranquilizar, pues, ¿qué podemos hacer diferente? Al médico psiquiatra que te recete una medicación fuerte y ya está, ¿no? Un haloperidol y
0: Sí, sí,
1: prácticamente
0: sí.
1: como que te estabiliza. Y te quedas como que ya, ¿no? Sí, es un poco fuerte, ¿no? Entonces, para no llegar a eso, respirar, conexión con naturaleza, salir un poco a respirar aire puro, pero
0: Descargar, ¿no?
1: descargar todo, ¿no? Y
0: Descargar.
1: justo es lo que decía, el contacto del pie con el pasto, con la naturaleza, es descargar toda la energía negativa que va hacia los pies y eso conecta con la naturaleza. Y eso te va a sentir muy más tranquilo, ¿no? Más tranquilo. Y de ahí a empezar a trabajar con el tema de las emociones, de controlar más tu ira, tu frustración, qué te hace sentir o qué te frustra. Dice, ¿no? Algunos decían, no, miren, el trabajo me hacen renegar porque hacen esto y no es así, se hace de esta otra forma, ¿no? Pero para resolver un problema hay diferentes métodos, ¿no? No solamente es tu método. No, digamos, Iván tiene una forma distinta, digamos, a resolver el problema al caso mío, ¿no? Digamos, yo tengo de esta otra forma. Pero igual, ambos caminos nos llevan a lo mismo, resolver el mismo problema. Claro que cada uno a su manera, ¿no? Y decían, sí, pero en el trabajo yo quiero que se haga así, ¿no? Es que no todo se va a hacer así, ¿no? Hay diferentes, cada uno tiene diferente forma de pensar, de razonar
0: Un punto de
1: y
0: vista
1: de
0: distinto.
1: resolver un problema. Entonces, pero la cuestión es resolver el problema y no hay por qué enfadarse o enojarse por eso, ¿no? Entonces, sí, eso es muy
0: Claro,
1: importante.
0: eso está muy bien, queridos hermanos. Gracias, Yamilito. Entonces, cuando hay que reconocernos, hermanos, también que somos frágiles en estos impulsos, ¿no? Que son propias del hombre. Entonces, si usted es renegón, si usted es airado, si usted es colérico, ¿no? Piense en su hígado primero, porque no hay trasplante, me parece, o si hay trasplante, y si lo hay, pues debe ser
1: Claro, el renegarse
0: carísimo.
1: es hacerse daño uno mismo.
0: Claro,
1: Es uno
0: entonces,
1: mismo.
0: hay un libro que me está interesando, que ya lo estoy pidiendo, que se llama De la ira. Le repito, el libro se llama De la ira, o sea, De la ira. Es justamente de este autor romano, eso fue en el siglo I, ¿no? Después de Cristo. Séneca, se llama, este autor se llama, permita, Lucio Aneo Séneca. Se escribió este libro en el año 41 después de Cristo. Entonces, se trata de tres libros, ¿no? Que en realidad nos ayudan a identificar el problema. Y una vez, Padre Manuel, a quien mando saludos allá en Acos, me dijo esto, ¿no? Es una confesión, hermanos, ya todos saben. En realidad, dijo esto, ¿no? El carácter del hombre es como un río que fluye así, tranquilo, tranquilo, ¿no? Pero su temperamento también va junto con ese carácter. A veces confundimos términos de amiguito, ¿no? Ay, ese señor es de fuerte carácter, ¿no? No, no, no. O sea, y refiriéndonos a que es muy, digamos, colérico, no. El carácter. No, eso no es de carácter. El carácter forma nuestra personalidad. Pero el temperamento. Ahí sí podríamos decir, no, ese señor sí es muy temperamental, ¿no? Entonces, o sea, renegón o lo que fuera. Pero porque el carácter, de carácter fuerte, es una persona estable, de emociones estables, es un carácter fuerte. Pero si una persona tiene emociones inestables, ¿no? Sentimientos inestables, pues es un carácter débil. El otro sí es un temperamento fuerte, que es renegón, ¿no? Pero en esos términos, ¿no? Cuando usted se refiere a alguien que es bastante colérico, pues lo ideal o lo correcto es decir es temperamental, porque el carácter se supone, y corrígeme Yamilito, está más definido al tema de la personalidad, justamente en esos momentos de locura o de inquietud, ¿no? Conservar el carácter, la personalidad. Y justamente en esta parte de este libro de la ira, que se llama de Lucio Aneo Séneca, dice esto: la ira es un ácido que puede hacer más daño al recipiente que se almacena que a cualquier cosa a la que se vierta. ¿Se entendió? O sea, cuando usted tiene una cólera, le hace más daño a usted físicamente que a la persona que, con la que usted está teniendo cólera. ¿Qué tal? Es como, digamos, como decía el padre Américo de atrás, tomarse algo dañino al cuerpo y esperar a que la otra persona le haga mal. No hay lógica, pues, hermanos. Entonces, en ese sentido, ¿no? Como también decía padre Manolito, el carácter o el temperamento es como un río tranquilo, pero llega un momento en el que explota, ¿no? Y hace destrozos, todo destroza, y luego vuelve a su mismo cauce. Pero justamente es eso, hermanos, cuando uno está airado, cuando uno está colérico, cuando uno está con el enojo dentro de sí, ya destroza, dice palabras, insulta, hace todo, destroza con sus manos, no sé, hace todo, hermanos. Para que al final, después que te has calmado, miras atrás y miras todo el destrozo que has hecho. ¿No era mejor evitarlo, hermanos? ¿No era mejor callarte y decir ya amén? ¿No? ¿No era mejor ya no decir nada? Ojo, no estoy diciendo que usted se calle ante una injusticia. Ojo, no, no, no. Sino que en temas más, digamos, domésticos, ¿no? Mejor es ya no renegar. Porque vamos, renegamos de todo. Porque ha subido tal cosa, porque ha subido la gasolina, porque hay este tráfico, porque está soleando, porque está haciendo frío, porque no hay esto, porque no hay aquello. Todo. Vemos la tele, por eso, gracias a Dios, ya no veo tele, ¿no? Porque todo en las noticias son, que son noticias malas, malas, malas, y a veces algo que tú y yo ni siquiera tenemos nada que ver, ya estamos renegando.
1: Nos psicoseamos.
0: Nos psicoseamos. Nos adelantamos, nos preocupamos, decimos, ah, que esto está pasando, que hay una guerra en Ucrania, y usted ni siquiera sabe dónde está Ucrania, y ni siquiera sabe si hay guerra, ¿no? Como una vez cuando viajamos con mi papá, lejos allá a Israel, yo, ¿cómo vas a viajar allá si allá hay guerra, si allá hay, matan a las personas? Dice, ¿no? Pero cuando llegamos, todo tranquilo, todo en paz, y no era como nos decían, ¿no?
1: Es más.
0: Que todo era, pues, guerra, ¿no?
1: Claro.
0: Entonces, no, hermanitos, hay que, la mejor forma de combatir la ira, la cólera, es evitándola. No es fácil, se los digo con toda la experiencia del no es fácil, hermanos, no es fácil. Es un pecado, la ira, sí. Entonces, pero trabajemos en eso, hermanitos, que eso también magnifica a Humanitas, nos hace también más seres humanos, nos hace más, frágiles en esta condición humana. ¿Algo más, Yamilito?
1: No, creo que ya está claro, sí, ¿no? Y como tú decías, el tema de la tele, por ejemplo, ¿no? Todo es ahorita, digamos, asesinatos, que violencia, lo han matado a violencia. Tal persona. Y uno se pregunta, ¿no? Pero no hay otras noticias que informar. Todo es muerte, que lo han matado, que lo han extorsionado, que lo han secuestrado, que lo han golpeado, que le han asaltado. Prácticamente como si en el Perú solamente es eso, ¿no? Y como tú y yo decíamos, ¿no? Creo que con eso nos están psicoseando más, ¿no? Y creo que el tema de mirar mucha tele también no es bueno. Pero sí, no, sí, hay otras cosas quizás más relevantes en nuestro país, ¿no? Como por ejemplo, ¿qué se puede hacer con la suba de combustible? Ahora, hace poco nomás, hace un par de días, decían, no, está subiendo el combustible, dice que los alimentos también van a subir, ¿qué vamos a hacer? Nuevamente vamos a entrar en crisis. Y yo dije, no,
0: Bicicleta, pues, hermano.
1: yo dije, ¿en crisis otra vez? No, decían, no, porque si no, si el combustible sube, los alimentos suben y se van a disparar, que no sé qué. Y yo dije, tranquilos, ¿no? Y yo decía, no, en las noticias, ¿qué cosa dicen? No habla nada de eso. No hay nada del combustible, es como que el combustible está normal, no pasa nada. En la tele prendes, sicario mató a tal saliendo de la discoteca. Asaltaron a tal persona porque salió del banco y retiró tanto monto. A esta persona lo han asaltado porque tenía su iPhone, que lo han matado al otro, que no sé qué. Y yo dije, ¿y dónde está lo que más releva? ¿Eso es lo más importante? No. Prácticamente nos malinforman también, ¿no? A nivel nacional, sí, el mirar también las noticias ya es como un psicosis, ¿no? Como que solamente es eso y lo otro, ¿dónde está, no? El real problema, como se dice. Entonces, si no es también tan bueno el tema de la televisión, ahora ha cambiado mucho a lo que era años atrás, ¿no? Que sí, como que años atrás, te hablaré de unos 10, 15 años
0: Más
1: atrás,
0: educativo, ¿no?
1: claro, más educativo, hasta te morías por ver la televisión, decías, oh, quiero ver televisión, y tal vez, no sé, no había, se iba la luz, pasaba.
0: Inocencia también.
1: Exacto. Entonces, pasaron ya tantos años ahora, ves la televisión hasta con enojo, wow, vamos, mira, teleta, ya sea, está aburrido, ya responden, ¿no? Entonces, ya no es, o sea, ha cambiado mucho. Ha cambiado demasiado, pero ha cambiado para mal, no, no para bien, no es para bien, no es para bien. Y eso es justamente lo que hablábamos antes de la imitación, ¿no? Si imitas lo bueno o lo malo, ¿y cuál es mejor? Imitar lo bueno y no lo malo. Y de acuerdo a eso, él va creciendo, va creciendo, y justamente para que pueda solamente tener lo bueno de esa persona que va a imitar solamente lo bueno y no lo malo, ¿no? Y digamos, cuando crezca, haga ese cambio para bien, no para mal. En el caso de la tecnología con la televisión, han ido creciendo, actualizándose, todo, pero no para bien, sino para mal, ¿no? Para mal a nivel de todo nuestro país.
0: Así es, muchas gracias Yamilito, gracias a ustedes hermanos por acompañarnos cada sábado y nada más invitarles nuevamente a estar atentos, ¿no? a esta peregrinación que tenemos el día 17 de octubre, ¿no? Y vamos a confirmarlos también cómo va a ser el tema de la peregrinación, que es digamos, el corpus de la decanatura. Entonces, eso estemos atentos, hermanos, y también invitarles a participar en misa, hermanos. La misa es la acción de gracias. Y también invitarles a los hermanos que no han podido, digamos, de alguna manera culminar sus sacramentos, ya sea de bautizo, primera comunión, reconciliación, confirmación. O sea, me refiero a las personas que ya han salido del colegio y todo eso, que quieren, ¿no? Estar, digamos, llevando sus sacramentos, invitarles también a ir a la parroquia, averiguar qué catequistas hay disponibles para que puedan recibir una preparación adecuada y puedan participar justamente en misa, recibiendo el Corpus Christi, el cuerpo de Cristo, y también, de todas maneras, visitar al Santísimo Sacramento, que está en exhibición, está ahí expuesto el Santísimo en el templo, en el baptisterio. De la entrada a la mano izquierda, usted puede ir desde las 6 de la mañana hasta las 6 de la tarde. Y desde las 6 de la tarde en las noches puede visitarlo también, previa llamada con el secretario de la parroquia o también con el número de Padre Américo. Entonces, es muy importante este momento de adoración al Santísimo, hermanos, que antes tal vez no teníamos, pero hoy por hoy usted está triste, vaya al Santísimo. Está feliz, vaya al Santísimo. Está con pocas ganas, vaya al Santísimo, hermanos. Esté como esté, vaya al Santísimo. Se siente indigno, vaya al Santísimo. Se siente con algún dolor, preocupa, vaya al Santísimo, hermanos. Eso es nuestra fe, es la fe que profesamos desde inicios de nuestra iglesia, que creemos que ese pedacito que tiene apariencia de pan es el cuerpo de Cristo, la presencia real de nuestro Señor Jesucristo en cuerpo, sangre, alma y divinidad. El Corpus Christi es la presencia real del Señor. Si no creemos eso, hermanitos, pues no sé qué hacemos como católicos, ¿no? Porque eso es lo más importante en nuestra fe. Muchas gracias, Yamilito. Gracias, saludos a tu querido papá. Saludos para todos, para Juan Carlos, para Hipólito, para todos los nuestros. Y nada, que tengan un feliz día y nada, que Dios los guarde este próximo sábado.
1: Listo, así nos reencontramos el próximo sábado, ya con más temas, quizá un poquito también con los chicos de infancia.
0: Ya llegamos a octubre.
1: Y octubre, y además después de octubre se viene noviembre, llega el Papa. Así es que nada, así es que ya nos estaremos preparando para eso y nos despedimos con la cumbia del

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0: 10 y 14.
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0: ¿Qué tal, amigos? ¿Cómo están? Muy buenos días. Hoy es sábado, no es domingo, pero bueno, en fin, estamos el día de hoy en vista de que mañana no habrá el suministro de energía eléctrica. El Electro Sureste ha informado a través de un comunicado de que por motivos de los trabajos en Cachimayo, en Urubamba, Pisac, bueno, este servicio se va prácticamente cortar a partir de las 7:30 de la mañana hasta la 1:30, tal vez hasta las 2, no sabemos, en tres provincias de la región Cusco, como son Urubamba, Calca, Paucartambo, esto en la región Cusco, y Manu en la región Madre de Dios. Bueno, habrá que entender, son trabajos programados. Muy bien, el día de hoy vamos a aprovechar justamente este espacio aquí en Radio La Soberana para conversar con dos personalidades que, bueno, están participando, son candidatos para, bueno, pues llegar a diferentes instancias. Nos referimos, aquí está el ingeniero Efgen Licona Licona, ex presidente o gobernador regional del Cusco, y hoy es candidato a Consejo Regional por la provincia de Calca. Y también el profesor Aquiles Cruz Chaparro, candidato a primer regidor del partido político Perú Primero a la Municipalidad Provincial de Calca. Bien, vamos a dar la bienvenida primeramente al ingeniero Efwin. ¿Cómo está usted? Bienvenido a Radio Soberana.
1: Doctor, muy buenos días. En realidad, todo nuestro pueblo calqueño, a nuestros 8 distritos de la provincia de Calca, un gran saludo efusivo y muy cariñoso de parte del partido Perú Primero, y que hoy los vamos a acompañar por unos minutos para comentar con ustedes y además establecer nuestro plan en caso de llegar a Consejería Regional, quien les habla, el ingeniero Edwin Licona, más conocido como el WIN, y también el profesor Aquiles Cruz Chaparro, quien acompaña a nuestro candidato provincial, el licenciado Roger Zuca Huacanqui, que en este momento es una actividad protocolar, seguramente en unos minutos nos alcanza, así que, doctor, muy agradecido por este espacio y ya nos ya a compartir todo lo que tenemos planificado y las experiencias que además hemos acumulado en todo este tiempo con nuestros radiotelevidentes.
0: Muy bien, muchas gracias, ingeniero Edwin. El saludo acá del profesor Aquiles Cruz, quien también, por cierto, tiene un recorrido importante en la vida política, tanto en Calca como en Cusco. ¿Cómo está usted? Bienvenido, buenos días.
2: Muchas gracias, doctor Serapio. Agradecerle a usted por esta gentileza de recibirnos en la radio. Creo que desde aquí también, en este día de homenaje de nuestra provincia de Calca, ¿no?, capital del Valle Sagrado, hoy estamos celebrando también una fecha tan importante, 128 años, ¿no?, esta elevación de categoría de villa a ciudad. Creo que es importante, esperemos que en estos 128 años también recordemos las cosas buenas y las cosas malas, ¿no? Podamos ir, seguir superando en ese sentido. Muchísimas gracias, doctor Serapio.
0: Muy bien, conversaremos pues acá al ingeniero Efwin, que bueno, le pedimos, él es candidato a Consejo Regional con la experiencia que tiene, todo eso, ingeniero, ¿qué le ha motivado a usted para que ahora sea candidato al Consejo Regional, bueno, como consejero regional por nuestra provincia de Calca?
1: Sí, doctor Serapio, he estado caminando por muchas comunidades y centros poblados de nuestra provincia de Calca, por nuestros 8 distritos, y casi todos, de forma mancomunada, me han preguntado, ¿y por qué has decidido de bajar de ser gobernador a consejero, no? ¿Por qué no mejor te has ido de senador o diputado y, bueno, de repente mejor expectativa como persona? Fíjate, doctor Serapio, yo después de haber cumplido la labor regional, yo no he sido antes ni regidor, ni consejero, ni candidato a alcalde distrital, ni provincial. He sido por única vez candidato al gobierno regional, y gracias a la provincia del Cusco, que en aquel momento tenía como candidato a alcalde provincial el doctor Carlos Moscoso, y nuestra provincia de Calca, nuestra digo porque yo soy calqueño de corazón, con esos pocos votos nos ha alcanzado para llegar a la segunda vuelta regional. Y en la segunda vuelta, toda la región de forma mancomunada ha votado por WIN, así que hemos cumplido esa labor de primero como presidente regional el primer año y a partir del segundo año como gobernador regional, que cambiaron la denominación. Así que esos 4 años han sido de arduo trabajo, no solo por nuestra provincia, que en realidad es la que nos ha visto nacer, sino por todas las provincias y distritos de nuestra región del Cusco. Esa experiencia de estos años acumulados y viendo también nuestra el desenvolvimiento de nuestra política en nuestra provincia a nivel de la región y a nivel del país, me ha conllevado nuevamente a reflexionar y decir qué ha faltado hacer y qué más podemos hacer. El irse de congresista, diputado o senador es muy fácil, y los hemos tenido en Calca varios, ¿eh? Y no sabemos cuánto han hecho desde el Ejecutivo de arriba, como se dice, por la provincia. A veces es difícil, ¿no? Porque hay una bancada de 60 diputados, así que tenemos que tener consenso con la mayoría. A veces sacar una ley declarativa que no transfiere necesariamente presupuestos es difícil. Entonces, yo he dicho, a ver, yo cuando era gobernador tengo una experiencia, doctor Serapio. El consejero Jaime Gamarra, de la provincia de Chumbivilcas, más conocido como Catafalco, logró sacarnos 69 colegios para muchas comunidades y centros poblados de la provincia de Espinar, que es una provincia muy gigante y muy distribuida pues a nivel andino en las zonas altoandinas. Así que esos pequeños iniciales, primaria, secundaria, los tuvimos que desarrollar a nivel de la provincia, y fue más un trabajo del consejero, que no era de mi partido, no habíamos ido a una lista conjunta, pero era un señor interactivo, era un señor que apoyaba, un caballero diría yo, porque además educador, y de la mano con él trabajábamos en la provincia de Chumbivilcas, al igual que en nuestra provincia aquella vez con Melitón Cayo, que tampoco era de mi partido, era más bien del partido opositor. El alcalde Guido Álvarez en ese momento era del partido opositor, el alcalde de San Salvador era del partido opositor. Imagínate, doctor Serapio, prácticamente, pero nosotros olvidamos la bandera política y dijimos, no, tenemos que trabajar por nuestro distrito, por nuestra provincia, así que todas las obras que comprometimos en ese momento los hicimos realidad. Y también no solo es eso, ¿no? Porque hay que dejar para los que vienen proyectos establecidos con un perfil, expediente técnico aprobado y además un presupuesto que asegure que esa obra en los próximos años se culmine o se ejecute adecuadamente. Y en este momento uno pregunta, ¿no? Me he encontrado con uno de los consejeros que actualmente ejercen la función en la ciudad del Cusco, en un almuerzo de consejeros los encontré y dije, ¿qué tal? ¿Cómo están? A ver, ¿cuántos proyectos tenemos para Calca en este gobierno regional y que están quedando para la siguiente, no? Entonces, para salir del paso me dijo, primero sale elegido y luego te cuento, me dice, ¿no? Entonces, eso significa que hay dudas, ¿no? O sea, ¿cuánto estará quedando en el tintero de los proyectos del gobierno regional para que en el próximo empujemos? Porque si no hay que arrancar en cero. Y eso es más difícil, es más labor, es más tiempo. Si tenemos un gobierno estable de 5 años, digamos este gobierno de Keiko Fujimori, vamos a poder hacer mucha labor. Pero, por ejemplho, en nuestro periodo, el primer año estuvimos con Ollanta Humala, que ya no nos hacía caso, no escuchaba nada. Y recuerda, doctor Serapio, que aquí se dejaron obras a medio contratar. Antalsis, Belaún del Ocio, se llevó adelantos de agropecuario, San José de Colca, varios colegios que lo dejaron en zanjitas a medias. Nosotros tuvimos que hacer un alto al expediente técnico, rehacer, reformular el expediente y iniciar y concluir la construcción de estos colegios. Y eso implica mucho compromiso, además que uno se gana más problemas de los que no debería tener. Pero cuando uno tiene la decisión y el compromiso con el pueblo, lo tiene que hacer. Agropecuario encontramos en zanjas, y hoy es lo que es, gracias al esfuerzo de los funcionarios y trabajadores de nuestra propia provincia de Calca, un trabajo mancomunado, que además la presencia de la obra conmueve la economía, ¿no? Hay un interactivo que va moviéndose en nuestro estrato social. El Instituto Clorinda Mato de Turner, el único acreditado además aquí en la zona del Valle Sagrado, lo dejamos implementado, el área de mecánica automotriz con su propia grúa hidráulica, sus motores para que practiquen, el área de turismo con sus kayak, canotaje, el área de enfermería con su laboratorio, como debe ser. Y yo creo que de algún modo la parte de la formación técnica está a cargo del Instituto Superior Clorinda Mato de Turner. El Colegio Fátima, este primario que está al lado del Estadio Tomás Epein, un gran colegio que ahora tiene una excelente infraestructura. También está el Poder Judicial aquí al lado de la Plaza de Armas, un proyecto que estaba a medias, así que lo construimos, lo terminamos con las bondades de la tecnología. Si te contara todo lo que tiene tecnológicamente, es extraordinario. Decisión política, por ejemplo, la profesora Isabel, yo recuerdo muy bien el nombre del director.
0: Guevara.
1: Isabel Guevara. Cada mañana amanecía en el gobierno.
0: Para Banderayo.
1: Banderayo. La profesora, así, puntual todos los días, como la señora que va a misa. Así que un momento dije, bueno, por favor, acérquese.
0: Ya me está cansando.
1: ¿Cuál es el qué ha pasado? Y muy llorosa, porque normalmente se encuentra, ay, echa unas lágrimas, dice, no, ingeniero, que mi colegio, pase usted, a ver, explíquenos. Llamen por favor al gerente de infraestructura, que por aquella vez era el ingeniero Ilín Reinaga. Lo convocamos, explicó el tema, lo hice revisar en estudios y proyectos a qué nivel estaba, había que reformularlo, lo terminamos, vinimos, iniciamos y lo entregamos. Pero ese día se jubilaba la profesora Isabel, así que no,
0: continuaba.
1: Que no disfrutó, pero es un extraordinario colegio que sí. Le hicimos hasta su puente, su rampa de acceso. Las comunidades de la zona tienen realmente un colegio de altísimo nivel, porque esos tienen comedor, tienen centro de cómputo, tienen laboratorios, las salas de docentes, algo que le dé la infraestructura adecuada a la formación de nuestros niños. Y así como estos colegios, hemos construido en Pisa el José Carlos Mariátegui de Cuyo Grande, un colegio grande como Bernardo Tambazo de Pisa, en San Salvador, la institución educativa Humachurco, un colegio igual, con centro de cómputo, laboratorio, comedor, cocina, todos los utensilios de cocina, como debe ser para los niños, ¿no? Porque el programa... estos programas sociales que les dan alimentación necesitan las zonas adecuadas, así que el comedor y los utensilios de cocina son importantes. San José de Colca en Yanatile, terminamos el Colegio César Vallejo en La Amay, y así como este también el proyecto Río Versalles entre Ocobamba y Yanatile, un proyecto de más de 150 millones que hoy está en ejecución y además da buen acceso laboral. Está equilibrando la economía de Yanatile, que además es productivo. Subimos el precio de la coca. Recordarás, doctor Serapio, tuvimos una mesa de diálogo con FEFCASIL, que reúne la cuenca de la Convención y de Yaco Yavero y Yanatile, hasta las 3 de la mañana con los hermanos dirigentes. En este tira y afloja, 75 soles costaba la arroba de coca, y debíamos elevar pues para que tenga un estándar mínimo, para que el poblador pues se dedique a cultivar la hoja sagrada de coca. Y en ese tira y afloja, al lado de Enaco, logramos ascender el precio hasta 105 soles, que hoy se mantiene. Y eso hace que nuestra economía fluya mejor. Así que hay mucho compromiso de trabajo. Empezamos este Colegio Virgen del Rosario en Taray, la defensa ribereña de Quesermayo, el 2012 creo, este aluvión de la Luz de Quesermayo, okay, sí, 2013, sí. Pues hizo inundación en Taray, muchos problemas humanos, ¿no? Entonces, que nadie está libre. Con el IMA, el Instituto de Manejo y Medio Ambiente, del cual fui director el 2014, nosotros le pusimos énfasis a ese proyecto y en nuestro periodo como gobernador regional lo culminamos y lo entregamos al pueblo tareño, y hoy pues esa defensa ribereña hace que no tengamos más dificultades. Así como en Cusco, el río Guatanay hoy tiene protegido todo el cauce hasta Oropesa, y lo hemos logrado hacer desde Huancaro hasta Oropesa. Antes se salía del río Guatanay a Oropesa por la pampa de Zaya, ¿no?
0: Andaba.
1: Hoy está totalmente protegido. Yo creo que hay una experiencia de trabajo, doctor Serapio, y hoy hemos dicho, no, tenemos que seguir trabajando por Calca, y no nos mueve el tema económico, porque si no, voy para senador o para diputado, de repente llego para instalarme como 60 mil soles, ¿no? Claro. Les han dado para instalar sus curules, ¿no? Y luego sueldos mensuales estrambóticos. No nos mueve el tema económico, nos mueve más bien la pasión por el servicio, por nuestra provincia. Creo que en este momento, doctor Serapio, necesitamos liderazgo. En Calca, desde el 2014, que yo recuerdo la última movilización, no hacemos una demanda general, todo el pueblo calqueño, por exigir, por ejemplo, la 105, o esta vía departamental entre Pisa, Calca y Urubamba, el Valle Sagrado. Entonces, eso necesita hombres comprometidos con experiencia, y en esa necesidad yo postulo para consejero regional por nuestra provincia de Calca, por el partido Perú Primero.
0: Muy bien, en todo caso usted, bueno, con esa labor que realizó a favor de nuestra provincia, porque bueno, también usted ahora es candidato por la provincia de Calca, tiene esa confianza de la población que sí le puede dar ese respaldo que espera usted.
1: Sí, bueno, confío en nuestro pueblo calqueño. Yo creo que felicito a todos los demás candidatos que van por las distintas tiendas políticas. Tenemos dos consejeros por elegir en nuestra provincia de Calca. Hay un voto facultativo que ustedes van a emitir el 4 de octubre, así que hagámoslo responsablemente. Y estamos en este espacio para compartir no solo la experiencia, sino cuál es el plan. Normalmente los consejeros hoy estamos dedicados a la fiscalización, o se dedican a la fiscalización. De llegar al gobierno regional, la primera labor, la fiscalización. Y hay que ser en esa labor muy estrictos por los temas de corrupción. Aquí hay obras de las que se han discutido mucho, ¿no? Y en Cusco igual. El Hospital Lorena hoy cuesta más de 1.400 millones. Entonces, nuestra primera voz, nuestro primer acuerdo de Consejo Regional es la intervención de Contraloría en todas estas obras, incluido Belén, aquí se ejecuta el gobierno regional. Las grandes como el Hospital Lorena o las otras obras que están en las otras provincias, los temas viales, hay que hacer una intervención y que la entidad que le concierne, como es Contraloría, que emita una opinión favorable o desfavorable en el fase o desfase de la ejecución física o financiera que tuviera. A partir de ahí, nosotros lo que haremos será gestionar, porque no solo está la labor de fiscalizar. Si el alcalde provincial no tiene, digamos, el mando necesario como para ir y que el gobernador regional le haga caso, nosotros estamos para ahí, gestionar de la mano con ellos los recursos que a veces no alcanzan en el municipio provincial. Hay que traer recursos del gobierno regional o del gobierno nacional. En ese trabajo vamos a estar mancomunadamente gestionando con el licenciado Roger Zucca, quien va candidato a nuestra alcaldía provincial de Calca, y también lo acompaña pues un hombre de experiencia.
0: Sí, lo escucharemos.
1: Aquiles
0: Cruz Chaparro. Profesor Aquiles, un poquito vamos a intercambiar.
2: Sí, muchas gracias, doctor Serapio. Sí, pues traigo el saludo de Roger Zucca, candidato a la Municipalidad Provincial de Calca. Lamentablemente hoy no pudo estar acá, él, ¿no? Resulta que hoy en su tierra, en su comunidad de Cuyo Grande, va a ser pues la entrega, y ha sido invitado porque él está con licencia, la entrega de la plaza de armas de la comunidad Cuyo Grande. Una bonita plaza, ¿no? Con luces LEDs, creo que algo así.
0: Como ¿no? merece con un lajas. Centro poblado, ¿no?
2: Como sí, como centro poblado. Entonces, creo que está, por eso es que pedimos mil disculpas. Probablemente que las próximas veces él va a estar aquí, aunque ya no queda mucho tiempo, pero habrá que correr. Será.
0: Bueno, profesor, aquí les preguntaré, y ahora usted, ¿por qué ha decidido ser, o bueno, candidato como primer regidor en la lista que, bueno, encabeza el licenciado Roger Zucca?
2: Bueno, mire, me pasa lo mismo, no sea de presidente, hoy a candidato a consejería regional, fui consejero regional, pero creo que no son los lugares ni los puestos que uno mira. Fui invitado por el licenciado Roger Zucca para poder acompañarlo. Entonces, yo no le he pedido en ningún momento que quería ser primer regidor. Prácticamente eso lo decidieron a nivel orgánico, porque yo soy una persona invitada, y como tal, respeto, ¿no? Y entonces me comunicaron que yo iba a ser el primer regidor. Bueno, entonces dije, bueno, pues que tremenda responsabilidad para uno también, ¿no? Entonces, en ese sentido, asumo esta responsabilidad con la misma transparencia, con la misma honestidad y sencillez con la que nos caracteriza, y que creo que hay mucha empatía con el licenciado Roger Zucca, porque también es una persona a quien de repente lo veo como una persona transparente, ¿no? Sincero, humilde, ¿no? Y entonces creo que estas dos cosas hemos fusionado. Y estoy acá con todas las ganas, doctor Serapio, de servir, de poner al servicio nuestra experiencia. Recuerde usted también, mira qué coincidencia, el ingeniero Edwin ha sido director de IMA. Y el quien habla también en el 2007 al 2008, he sido director del Instituto de Manejo de Agua y Medio Ambiente, ¿no? ¿Y qué hemos hecho como director de IMA? Y miren, a veces uno puede decir, oye, nos está palabreando, se está inventando de repente cosas. Estos son los expedientes con los que hemos de repente impulsado las preinversiones para la cosecha y siembra de agua, de medio ambiente, perdón, de agua y ¿no? Y en ese sentido, doctor, ¿qué es lo que se ha hecho? La primera laguna, ¿no es cierto? La primera cocha, el primer vaso de agua, digamos, allá en la zona de Jescay, en San Salvador, se impulsó. Yo dejé iniciado la obra, porque varias veces fuimos allá, pero quien lo inauguró y fue el ingeniero Edwin, ¿no? Entonces, fíjese que este proyecto incluso fue para dos distritos, Colquepata y el distrito de San Salvador, ¿no? Entonces, la parte alta. Luego está la laguna de Pochín en el distrito de Coya, ¿no? Que ya también una obra concluida, ¿no? La laguna de Maruay, ¿no? La laguna de Pochín está en Calca, ¿no? Entonces también una obra concluida, y la laguna de Cancán también está dentro de este paquete de proyectos que se ha impulsado. Entonces creo que por ahí, en los lugares donde hemos tenido la oportunidad de ocupar un cargo, un puesto, hemos jalado agua a nuestro molino, ¿no?
0: Es decir, profesor, son méritos, digamos, para que, bueno, usted reciba ese respaldo, si cabe el término, en estas elecciones que se avecinan. Pero en todo caso, ahora habrá que mirar hacia adelante, cuáles son, diremos, las propuestas, el plan de trabajo que está planteando Perú Primero, bueno, a la Alcaldía Provincial de Calca.
2: Sí, doctor, es importante todo esto recordar siempre, porque creo que a veces aquí hemos ido cogiendo también experiencia. Y como consejero regional, por ejemplo, hemos impulsado los proyectos de preinversión, por ejemplo, para el asfaltado de Calca, Yanatile, Chavares, por ejemplo, porque tenía que ser un proyecto regional, ¿no? Hemos impulsado el proyecto, por ejemplo, de preinversión también, los perfiles de proyecto en la zona de Guayasuy o Mendoza para esta carretera que también hoy se está trazando. Entonces, si en esas veces no poníamos los cimientos, probablemente hoy de repente no se estarían ejecutando. Segundo, usted me parece interesante, uno de los problemas álgidos que tenemos en la provincia de Calca es el tema de seguridad ciudadana. Hace poco, hace días, ¿no?, nos hemos despedido de un joven estudiante con llena de, digamos, de futuro, estudiante del Colegio Agropecuario, que fue asesinado, ¿no? Entonces, pudo haber sido mi hijo, su hijo, o nuestros sobrinos, ¿no? Un nieto, ¿no? Entonces, creo que en Calca no solo es este asesinato, hubieron muchísimos crímenes, robos, asaltos, pero jamás, ¿no?, muchos de ellos no han sido prácticamente esclarecidos. Y entonces creo que en esos temas necesitamos, ¿no?, implementar este proyecto. Creo que ya existe, ya incluso tiene su propio CUI, ¿no?, 26 28 555, el proyecto de mejoramiento y ampliación del servicio de seguridad ciudadana, ¿no?, que está con 8 millones, ¿no?, presupuestado. Entonces creo que este proyecto ya inmediatamente, el próximo año, perdón, sí, debe empezarse a implementar, ¿no? No debe esperar. Pero paralelo a ello, a la adquisición de cámaras de seguridad, a la adquisición de camionetas y algunas unidades vehiculares, también se debe fortalecer e implementar, por ejemplo, las rondas campesinas que tenemos a lo largo y ancho de toda la provincia de Calca. No solo eso, las juntas vecinales, que juegan un papel importante de apoyo a la Policía Nacional. Entonces creo que de manera conjunta con todos ellos, quizás hay que darle esa tranquilidad, ese sosiego, y recuperar esa tranquilidad de antes que era la provincia de Calca. Prácticamente uno, usted recordará, doctor, cuántas veces usted ha salido a la una o dos de joven, de estudiante, y no pasaba absolutamente nada, ¿no? Vivíamos en una ciudad segura, ¿no? Entonces creo que ahora se ha trastocado todo ello. Entonces, uno de los principales temas que nos preocupa es el tema de seguridad ciudadana. El otro tema también, doctor, es el tema de servicios básicos, ¿no?, y saneamiento, ¿no? Tenemos todavía muchísimas comunidades. Por ejemplo, yo en estos años, desde el año 2024, estoy laborando en el distrito de Pisac, en la parte alta, en la comunidad de Amaru, como director designado. Toda esa cuenca, por ejemplo, no tiene servicios básicos, ¿no? No hay el sistema de desagüe, ¿no? Entonces, hay que hacer un proyecto en coordinación con los alcaldes distritales, en coordinación y con el apoyo del consejero regional, para que pueda de repente también arrancar junto con los alcaldes del gobierno regional los presupuestos, o elevar al gobierno nacional los proyectos. Pero no hay que hacer de manera particular para Amaru sí, para Cuyo Grande sí, no, de manera conjunta en toda la cuenca, que sumarán millones, pero hay que hacer perfiles de proyecto y proyectos que de alta envergadura. Ese es un tema. El otro tema también es, por ejemplo, el tema de complejos deportivos, ¿no? Después de del coliseo cerrado que tenemos, ¿no?, ya no tenemos donde los jóvenes puedan realizar sus prácticas deportivas. Entonces, mire, qué envidiable, ¿no? El distrito de Pisac tiene ahora un complejo deportivo, ¿no? Entonces, ¿por qué no? También Calca debería, como capital de provincia, debería tener un complejo deportivo donde hayan, digamos, canchas de básquet, de vóley, de frontón, de fulbito, para atletismo. Todo ello creo que eso es importante, como centros de esparcimiento y de recreación para la juventud, para las familias, ¿no? Esos son los temas que queremos ver. El tema de gestión turística, por ejemplo. Nosotros somos capital del Valle Sagrado. ese nombre tiene que perdurar y creo que como tenemos bastantes complejos turísticos, Ancasmarca, por ejemplo. Tenemos que entrar a promocionar desde la oficina de turismo. Tenemos Hucho y Josjo, tenemos aquí Urco, tenemos las sombras y luces de Pituciray, ¿no? Entonces, creo que todo esto, pues nosotros no somos tan, digamos, una provincia, un pueblo tan pobre. Tenemos una riqueza natural, riqueza cultural, el turismo vivencial, que se está promocionando fuerte, por ejemplo, en la zona de Lamay, en la zona de, por ejemplo, de Patabamba, Genjo, en la zona de, digamos, de Pisa. Todo, en Pisa casi todas las comunidades viven de turismo vivencial, por ejemplo, pero ahí requerimos mejorar, por ejemplo, de repente con estos bicapas que tiene una experticia aquí el ingeniero Edwin, ¿no? Por ejemplo, podríamos mejorar, por ejemplo, las carreteras, esas trochas carrozables hacia, por ejemplo, Amaru, Paruparu, hasta esa zona Pampallacta en Pisa, ¿no? Entonces, aquí en Calca lo mismo, hay que hacer, entonces creo que esos son digamos, los proyectos que estamos pensando. Por último, por ejemplo, doctor, usted y todos los ciudadanos, cada cierto tiempo acudimos al cementerio, por ejemplo. El cementerio ha quedado reducido, ya no hay nichos, ¿no? Ya no hay dónde seguir enterrando pues a nuestros difuntos. Entonces, ¿qué es lo que tenemos que hacer? Ahí hay que comprar terrenos adyacentes de repente para seguir ampliando, ¿no?, el cementerio. No podemos quedarnos con los brazos cruzados. Y no solo eso. Lo que a mí me llama la atención, por ejemplo, ese atrio del cementerio debería estar techado. Porque a veces rinden su homenaje, hacen la última despedida, ¿no?, al difunto en ese atrio, a veces en el sol con toda la incomodidad, o a veces con las lluvias con toda la incomodidad, no hay ni siquiera, a veces no se escuchan los discursos. Entonces ahí debería haber equipos de sonido que puedan proporcionar, y cuando van a pedir pues a pagar los derechos ya se incluye todos estos gastos. Entonces creo que, doctor, por ejemplo, eso es un tema que también lo hemos conversado con el licenciado Roger Zucca. También lo hemos conversado. Mira, tenemos un palacio municipal de añísimos, ¿no? Y parecieran que las maderas crujen cuando uno camina en el segundo piso. Creo que esa realidad debería cambiar, ¿no? Tenemos oficinas por aquí, por allá, ¿no es cierto?, dispersas, ¿no? A veces la gente, el usuario acude a la municipalidad y le dices, vaya a la calle Grau, suba 3 cuadras, 4 cuadras, vaya por allá, vaya a la calle Inclán, no sé qué. Entonces, a veces eso, el aparato administrativo debería estar casi centralizado en un solo lugar para que también se facilite las coordinaciones, porque a veces necesita el alcalde hablar con el gerente de desarrollo social o con el gerente de desarrollo económico, pero está pues a 5 cuadras, a 10 cuadras, ¿no? Entonces creo que estas cosas hay que mejorar. Entonces, esos son los temas que hemos estado planteando, doctor, o estamos planteando en el tema de educación, por ejemplo. En el tema de educación queremos fortalecer, por ejemplo, el reforzamiento escolar. Paralelo a la labor de mis colegas, profesores de nivel primario, secundario. Necesitamos fortalecer, digamos, sobre todo en las áreas de matemática y comunicación, pero también hay que dotarles de capacitación a los colegas docentes, ¿no? Hoy se vienen, digamos, días y años difíciles con todo esta los planteamientos que está haciendo el ministro de Educación, el ministro Chan. Entonces creo que los profesores necesitan la capacitación, pero con profesionales idóneos, ¿no? Que puedan venir, ¿no?, desde Lima o desde otros puntos de la ciudad. Entonces, esos son los que estamos queriendo impulsar, digamos, como parte de nuestro plan de trabajo, doctor Serapio.
0: Muy bien, bueno, volviendo con el ingeniero Edwin, bueno, ya nos ha manifestado la experiencia que adquirió cuando era presidente y luego gobernador, y bueno, ha visto de cerca el trabajo que cumplen los señores consejeros en el Consejo Regional de Manera. Bueno, en caso de que usted sea elegido, no va a tener ningún problema para realizar todas las gestiones que se pueden hacer y lograr, al menos para nuestra provincia, aunque la labor de un consejero es también regional, ¿verdad, ingeniero?
1: Sí, doctor Serapio, y ahí algún punto adicional, ¿no? Nosotros siempre nos has manifestado, tú como gobernador regional del Cusco, El tema es que como gobernador regional tenemos las 13 provincias aquella vez y 108 distritos, más de 2.000 comunidades y centros poblados a nivel de la región por ofrecerle las soluciones a sus necesidades. Y hay uno, sí es calqueño de corazón y le pone el punche, pero no puede dedicarse solo a Calca, porque hemos recibido la confianza de toda la región del Cusco. Entonces, nuestra labor no ha tenido paz ni un día de dormir, día y noche trabajando. Los 4 años son cortos y no coinciden. Mire, doctor Serapio, el gobierno nacional 5 años.
0: Los gobiernos cinco,
1: ¿no? Locales 4 años. A ver, por ejemplo, en esta elección casi coincidimos, el nacional y los regionales y municipales. Pero de aquí 4 años, otra vez municipal, regional y sigue el otro gobierno nacional. Y nos, a ver, a mí me agarró en media gestión. Primer año, Ollanta Humala, presidente que no hacía caso a nadie. Y contrató obras con sus amigos de Antalsis, Belaún del Ocio, dejó a medias, con adelantos y chao. Ese año, perdido. No pudimos conversar ni aquellos ni los congresistas de aquella vez, ¿eh? Y hay que decirlo, claro, uno de ellos es candidato, por ejemplo, ahora. El segundo año estuvimos con PPK, Pedro Pablo Kuczynski. Está empezando a atender y fue vacado. Y entramos con Martín Vizcarra, con quien casi terminamos la gestión. Así que miren, en 4 años, tres presidentes, no resolvemos ningún problema, ¿sí? Entonces, necesitamos que la política sea un poco más estable. De repente yo sería de la idea que en algún momento se empaten las gestiones. 5 años presidente, 5 años gobernador, 5 años alcalde, y medimos las consecuencias de lo que es el trabajo mancomunado. Porque si no, cortamos uno, viene otro, borrón y cuenta nueva, y el presidente ya dio, no dio, y estamos a medias. En ese sentido, creo que hay algunas normativas que no vienen del cambio del Consejo Regional, sino más bien del Congreso de la República. Dentro del Consejo Regional he estado revisando, desde el año 2014, doctor Serapio, hasta el 2026, van más de 4.000 acuerdos de Consejo Regional. 4.000, doctor, ¿cuántos conocemos? De casualidad, uno o dos por ahí, pero han hecho normas para todo. Entonces, yo decía, el primer año pongámonos a revisar más bien de esos 4.000 cuántos son útiles, desechamos unos, preservamos algunos y mejoramos los que sean más útiles para la sociedad, en vez de seguir emitiendo más acuerdos de Consejo Regional.
0: Muy bien, ingeniero Edwin. Vamos a compartir con nuestro público, ¿no? Cuando guste pueden comunicarse. Estamos en esta mañana a propósito con ingeniero Edwin Licona, candidato a Consejo Regional por la provincia de Calca, y también el profesor Aquiles Cruz Chaparro, candidato a primer regidor a la Municipalidad Provincial de Calca, del Partido Político Perú Primero. Muy buenas tardes, ¿cómo está? ¿Con quién tenemos el gusto? ¿Nos puede indicar, por favor, su nombre?
3: ¿Aló? Muy buenas tardes,
0: ¿cómo
3: está? Con John Robles.
0: John Robles, ¿cómo está, señor John? Adelante usted.
3: Muchas gracias por la apertura a Radio La Soberana y a sus entrevistados. Muchas gracias y un cordial saludo al pueblo de Calca. Y mire, hermanos de Calca, hay un spot que circula en el Facebook que dice bien claro: si fuiste funcionario público, llámese alcalde, gobernador, consejero regional, diputado, senador, y no hiciste nada por tu pueblo, mejor retírate o llámate a silencio. A las evidencias demostradas hasta estos momentos, lo que hemos tenido siempre en el Cusco y en Calca es puro burócrata, puro parásito, vividor de nuestros impuestos de los ciudadanos. O sea, toda la vida tenemos que seguir nosotros tolerando burócratas y burócratas, eternos funcionarios políticos del Estado. ¿Por qué no se dedican al sector privado si se sienten capaces, inteligentes? ¿Por qué siempre en el Estado? Es un tema crucial en el Cusco. Señor gobernador, si en su gestión no tuvimos resultados concretos, a pesar de tener tantos millones de presupuesto, mejor llámese a silencio. El pueblo, la gente, los jóvenes están despertando. Y no nos mientan más, no nos dibujen más, porque lo que pasa en Calca y lo que pasa en la región, la miseria, la pobreza, la desnutrición, el abandono, el Hospital Lorena y tantas obras durante estos últimos 25 años, es producto de esa clase política. Entonces, cuando Bukele decía, los que tuvieron experiencia y gestión pública fueron los que nos llevaron a los desastres. Y eso es lo que pasó en el curso. A nosotros no nos da credibilidad que nos digan, tuvimos experiencia en gestión. ¿Qué experiencia pueden tener si a la luz de las evidencias no está demostrado nada? Mire cómo estamos en el Cusco, en Calca, Valle Saló y todas las provincias. Entonces, yo creo que el pueblo debe darse cuenta y aprendamos a elegir, y ojalá que despertemos para terminar con este letargo de su desarrollo, de pobreza y de miseria, y nos ofrecen cosas, nos ofrecen obras de envergadura, presupuestos sobrevalorados, no se terminan las obras.
0: Señor, o sea, disculpe,
3: esto es un caos. Entonces, ojalá que la gente despierte, estamos cansados.
0: Pueblo está indignado.
3: Muchas gracias.
0: Muy bien, gracias. Estaba el señor John Robles. Bueno, solamente comentó, no había ninguna consulta. Bueno, de repente, pero usted puede...
1: Creo que sí. Muchas gracias por llamar al señor John. Bueno, siempre con el respeto del caso, ¿no? Nosotros estamos aquí dando la cara para responder a las circunstancias. Pueden haber preguntas buenas o malas, y seguramente hay de todas, pero hay que aclarar. A ver, dijo, no hicieron nada. Voy a repetirlo, ¿no? Hicimos el Colegio Agropecuario INA 28. De Calc, hicimos el Colegio Virgen de Fátima, hicimos el Colegio Banderayo, hicimos el Colegio Humachurco, hicimos el Colegio José Carlos Mariátegui, Cuyo Grande, hicimos el Colegio San José de Colca de Yanatil, empezamos el Colegio Virgen del Rosario en Taray, hicimos la gestión de riesgo de desastres en la cuenca de Crecermayo, la protección con gaviones, hicimos
2: Clorinda Mata.
1: El Instituto Clorinda Mato de Turner en Calca. Hicimos el Poder Judicial en Calca. O sea, no hicimos nada. Bueno, creo que hay alguien que quiere un poco disgregar la opinión con alguna cosa que no es clara, porque no escuché la pregunta en realidad, pero bueno, en todo caso sí hicimos algún trabajo, hay alguna experiencia. Y te repito, doctor Serapio, no estamos yendo por una necesidad económica, porque el consejero recibe una pequeña dieta que es un porcentaje del gobernador. No tenemos facultades ejecutivas para decidir presupuesto u obra, esta obra se hace. Nosotros tenemos facultad de hacer un acuerdo del Consejo Regional que alcance al gobernador que esta obra es de prioridad. Por ejemplo, hoy las obras por impuesto, que están de moda, ¿no? Uh-huh. Esto va a ir por obra por impuesto, la solución del gobernador, todos por obra por impuesto. Pero, ¿quién tiene la facultad de primero decidir las obras por impuesto? El Consejo Regional. Si no hay acuerdo del Consejo Regional de priorizar una obra por la vía de obra por impuestos, no se hace esa obra por impuesto. Dicho sea de paso, entonces, en algún caso sí tenemos incidencia. En algunas decisiones, como por ejemplo, cambiar a un funcionario que está yendo mal, está en temas de corrupción, difícil, pero sí podemos hacer un acuerdo del Consejo Regional de elevarle al gobernador, decir, la sugerencia, señor, retire usted este gerente porque es no trabaja nada y además es el menos comprometido con su población, ¿no?
0: Claro.
1: Entonces, como quien dice, zapatero es su zapato, pero las obras hablan por uno. Por sus obras los conoceréis bien, dice el dicho.
0: Muy bien, para seguir conversando, creo que hay otra llamada telefónica. Vamos a recibir. Muy buenas tardes, ya cuando son 12 con un minuto. Bueno, recibimos otra llamada telefónica. Muy buenas tardes. Repito, ¿cuál es su nombre? Lo escuchamos.
4: Solamente, bueno, saludar primero a toda la población del Cusco y en especial a nuestra provincia de Calca. Bueno, he escuchado los comentarios, ¿no?, anteriores, y lamentablemente es una pena saber que tengamos hermanos calqueños que puedan expresarse de esa manera. Nosotros, agradecidos a la gestión del señor ingeniero Edwin Licona, porque yo como madre he visto y mis hijos están aprovechando los centros educativos, ¿no?, que ha dejado este señor. Sin embargo, la llamada anterior me da mucha pena que se pueda expresar, porque por lo visto ese señor pues no es de Calca, no vive en Calca, no ha visto los proyectos, no sabe. Sin embargo, yo pienso que esa llamada debió de ser más objetiva y solicitar, en el caso de que estos señores ingresen al poder, pues deberían de solicitar lo que nuestra provincia requiere en este momento, ¿no? Bueno, nada más que decir... agradecer los proyectos que ha dejado el ingeniero Edwin en su gestión. Sabemos la trayectoria que tiene, la trayectoria y la experiencia técnica que tiene este equipo. Quizás no solamente el ingeniero, también el profesor que también han estado, y bueno, y el señor Zucca, ¿no?, que tienen esta experiencia ya en gestiones públicas, y eso es lo que nosotros como calqueños queremos. Personas con experiencia y no personas novatas que recién están entrando al poder aprender. Eso es lo que no queremos. Queremos el progreso de nuestra población. Asimismo, también quisiera solicitar, señor Edwin, profesor, ¿qué es lo que van a hacer ustedes por Calca respecto a a promover, digamos, el turismo, que eso es lo que nosotros quisiéramos, porque eso va a ayudar a generar la economía de nuestra población. Eso es todo. Muchas gracias.
0: Muy bien. También agradecemos por su participación, ingeniero Edwin Cruz.
1: Muchas gracias por la llamada. Sí es importante lo que manifiesta la señora. Haciendo a un lado, digamos, esto de la incidencia de la población, hay proyectos en los sectores en los que debemos explotar en nuestra provincia de Calca y traer algo de economía y generar movimiento económico para nuestros vecinos. Ojo que esta es la provincia que tiene una zona altoandina y tiene una zona de valle. Uh-huh. Es un extraordinario espacio geográfico en realidad. Ayer hemos estado en Yanatile, dicho sea de paso, con nuestros vecinos de todas las comunidades, y hoy hemos estado también en la mañana de madrugada en San Salvador, en Humachurco, y hoy venimos a este compromiso con el doctor Serapio en Radio La Soberana, al cual estoy muy agradecido por este espacio. El sector turismo es el que más en este momento tenemos que explotar. A ver, la provincia de Espinar tiene minería, la provincia de Chumbivilcas tiene minería, la Convención tiene el gas, y ellos han establecido una mesa técnica con el gobierno. O sea, se traen a varios ministros para resolver sus problemas. Viene el ministro de salud y dice, oye, el hospital de Quillabamba, este centro de salud tal. Se traen al ministro de transportes, esta vía que necesita asfaltar. Nosotros no tenemos esa mesa de diálogo, pero creo que es oportuno que los calqueños nos unamos y a través de esa unión establezcamos una mesa técnica de diálogo con el gobierno para proyectos sostenibles. La PCM, resolvemos el tema territorial. Con transportes, resolvemos el tema de la vía Cusco, Pisas, Calca, Urubamba. Y también el CU-105, porque necesita una inversión más de 1,000 millones. El Ministerio de Cultura, con quien tenemos algún nexo, ¿no? Calca tiene un nexo con el ministro Bengolea. Este es el momento de ponerle énfasis, a poner en valor muchos centros de arqueológicos que todavía no han sido explotados, al igual que el Nintihuatana, al igual que Uchucosco, algunos que están esperando alguna inversión, ¿no? Entonces, es momento de generar ese espacio técnico de diálogo con el gobierno para que el gobierno nacional también se comprometa con nuestra provincia de Calca en generar soluciones y los proyectos de envergadura. Y dicho sea de paso, además del gobierno nacional, está el gobierno regional. Gersetur promueve cultura, desarrollo social, hace proyectos complementarios a los que hace el municipio provincial. Y de hecho, el municipio provincial con su área de turismo va a promover algunos programas de turismo sostenible. Estos, ¿saben qué? El Cerro de Siete Colores en este momento es visitado con la misma cantidad de turistas que Machu Picchu. Estadísticas del 2024.
0: Y casi no hay nada tampoco.
1: 3 millones de visitantes a Machu Picchu, 3 millones de visitantes al Cerro de Siete Colores. ¿Quién cobra del acceso al Cerro de Siete Colores? Las comunidades. ¿Cuánto? 20 soles. Saquemos cuenta. Uh-huh. Es un recurso adicional. Entonces, poner en valor alguna de nuestras zonas que podemos potenciar, como las lagunas que tenemos en distintos distritos, como Coya, La May, San Salvador, Pisa. Pisa, de hecho, que ya hay dos polos de desarrollo turístico en el Valle Sagrado. Pisa y Ollantaytambo. Pero ¿quién ha tenido más inversión en los últimos años? Se ha ido para abajo, ¿no? Uh-huh. Entonces, esa mesa técnica de diálogo, sentarlo al gobierno a poner soluciones, ese sería el primer espacio para empezar ahí resolviendo problemas con un buen presupuesto en inversión pública y, de hecho, volver a ser la capital del Valle Sagrado de los Incas.
0: Verdaderamente la capital. Bueno, ingeniero, yo sé que vamos a compartir este tema. La situación territorial, usted sabe, más que nada conoce. Bueno, pues creo que el término que se emplea correctamente para nosotros es la invasión al territorio de Yanatile, provincia de Calca, por parte de Cayuno, la convención. Ese tema, ¿cómo está usted viendo? Entiendo con el candidato a la alcaldía provincial.
1: Sí. Muy bien. Estábamos un poco distraídos. A ver, en el tema territorial, justamente la mesa técnica de diálogo con el gobierno nacional es que establece que la PCM, a través de demarcación territorial, ponga la solución a este conflicto que tenemos por muchos años entre nuestras provincias. De hecho, que nosotros vamos a ir a la defensa irrestricta de nuestro territorio. Lo digo y lo sostengo hasta el último momento. Yo soy calqueño, bien nacido en Calca, en el distrito de San Salvador, y voy a estar siempre de la mano con mis paisanos calqueños en defensa irrestricta de nuestro territorio. Y eso implica también responsabilidad. Y la responsabilidad es que el gobierno nacional venga con la mesa de diálogo, se siente aquí con la presidencia del Consejo de Ministros y dentro del órgano de demarcación territorial pongamos los hitos de solución por fin a este conflicto que nos sigue conllevando año tras año. ¿Por qué en nuestras épocas no se pudo avanzar? Como le dije, primero Ollantumala un año sin compromiso, luego vino PPK con voluntarioso, pero lo vacaron. Luego vino Martín Vizcarra y ya se terminaba nuestro periodo. Entonces a veces dicen, no han hecho nada. No, tenemos toda la intención, pero si te cambian ministros a cada 6 meses, es imposible establecer una vía de solución que sea pues lo que pensemos mancomunadamente. La mesa técnica soluciona problemas en Espinar, en Chumbivilcas, en la convención. Hay muchos proyectos de envergadura que son millones que el gobierno ya los tiene comprometidos. Al igual que eso, tendría que hacerlo en Calca. La puerta de entrada al Valle Sagrado de los Incas, ¿cuál es? La provincia de Calca. Pisa. El llamado
0: para llegar a Machu Picchu.
1: La puerta también, grande no por donde deben entrar los turistas. ¿Y qué les presentamos? Una vía totalmente deteriorada. No es un asfaltado siquiera integral, es un bicapa mejorado de hace años que todos los años lo van recapeando. O sea, nos están paseando, ¿no? Es momento de poner énfasis en las soluciones a esos temas.
0: Bueno, un poco más, doctor, por favor, antes de
2: doctor Serapio.
0: Sí, un quisiera. Okay, perfecto. Para usted, ingeniero Edwin, ¿hay esa invasión al territorio de Calca o qué pasa? Porque mucha gente confunde de otra manera, ¿no? Entonces, eso es lo que más preocupa.
1: No tenemos, digamos, en este momento. A ver, el gobierno regional va a terminar el CU-105, el expediente técnico. Eso va a costar más de 1.000 millones. Difícil que lo haga el gobierno regional, porque no tiene recursos.
0: Hay que buscar el presupuesto.
1: 4.000 millones es el presupuesto en este momento del gobierno regional. En nuestros tiempos era 2.400 millones. Estamos hablando casi del doble. Y siguen diciendo, no hay plata, ¿no? Es raro, ¿no? Entonces, no lo va a poder hacer el gobierno regional, lo tiene que hacer el gobierno nacional. Ese expediente hay que transferirlo al Ministerio de Transportes y Comunicaciones. Eso es una vía nacional, por lo tanto, ahí tendrán que poner la evaluación del expediente y luego poner el compromiso de inicio. Esta obra debe demandar unos 10 años, como se ha hecho en algún momento los asfaltados a distintas provincias. Ojo que en nuestro periodo asfaltamos de forma integral a la provincia de Paucartambo. Huancarán y Paucartambo, 45 kilómetros. Hoy usted llega a Paucartambo en 1 hora 20.
0: Así es.
1: Y antes llegaba en 4 horas, lleno de polvo. Terminamos a Paruro, la provincia más pobre de nuestra región, más de 25 kilómetros, entre Yauri y Rancagua, Paruro. Terminamos Huarocondo, Pachar, para que el convenciano salga más rápido por vía ANTA. Pero no terminaron el trámite de Iscuchaca, Huarocondo. ¿Cuánto? Menos de 5 kilómetros, ese es el colmo, ¿no? Entonces, Acomayo está asfaltado, todas las provincias. Chumbivilcas era el último reto, que lo dejamos a estos dos gobiernos regionales últimos. Lamentablemente no se ha avanzado nada, y luego venía el CU-105, que es una integración de todo el valle. No solo estamos hablando del valle de Acoyavero y Anatil, estamos hablando, ¿por dónde saldrían más rápido nuestros hermanos de Quello 1 al Cusco?
0: Por Calca.
1: Por Calca, obviamente. Ahí sí ya no habría problemas. Territorio, nos integramos totalmente.
0: Bien, quería agregar sobre el tema.
2: Y sobre este tema de los límites territoriales, ¿no? Es un viejo problema, 40 años.
0: No, por eso, ¿no? Decía, profesor, sí. Perdón, ¿habla de límites o de qué se habla? Porque finalmente la ley de creación de Yantil está vigente, todo eso. Entonces, ¿de qué límites estaríamos hablando? Problema. Si no, por eso decía ese término de invasión que sufre nuestro territorio en la provincia de Calca.
2: En realidad hemos sido invadidos y seguimos y siguen invadiéndonos. Invasión porque, ¿no? Claro, ¿no?
1: Invasión
2: y hasta ahora siguen incluso entrando, ya quieren ser límite con Chayabamba incluso, ¿no es cierto? Y entonces siguen y sigue la invasión, ¿no? Bueno, en este tema, doctor, aquí hubieron muchísimas organizaciones, muchas personalidades, ¿no? Como exalcaldes, ¿no? Que se han involucrado en la lucha y en la defensa territorial. Pero lamentablemente cada uno hemos manejado nuestro propio discurso. No hemos logrado unificar y tener un solo concepto, una sola propuesta unificada, y que creo que en ese tema necesitamos, primero, cuando se habla de mesa técnica, se me viene a la cabeza decir, tener una mesa técnica para consensuar nuestras opiniones, nuestros puntos de vista, y una vez consolidado estas ideas, ¿no? Podamos marchar hacia una mesa técnica, ya sea con el gobierno regional o con el gobierno central, porque creo que de lo contrario Vamos a seguir. Usted plantea un tema, yo digo, no, le falta una coma, no, le falta un punto, y ahí entre nosotros empezamos a pelear. Entonces creo que el tema de la defensa territorial va a depender de la unidad de todos nosotros. Sé que ha costado vidas humanas, ¿ya? Pero creo que ahí hay personas que han dedicado su tiempo, y en eso hay que decirlo, como el ingeniero Paulino, está Santa Cruz y una serie de personalidades que han dedicado su tiempo en defensa territorial. Entonces, pero creo que necesitamos entre todos sentar. Y ahí yo no estoy de acuerdo que el municipio, que un regidor presida estas comisiones. Ahí creo que consensuar con todas las instituciones, y ellos son los que ahí de repente elijan libremente quién tiene que liderar, ¿no es cierto? Pero también conversando, no como ahora peleados entre las autoridades de
0: provincial,
2: y provincial, sí. Distrital, ¿no? Incluso los presupuestos.
0: Pero eso es lo que, ¿no?, sucede toda la vida.
2: Sí, sí,
0: cada,
2: sí,
0: quien quiere sacar, pues, digamos.
2: Ese es el problema,
1: ¿no? Esa es la falta de liderazgo,
0: sí,
1: ¿no?
0: Sí, ahí ese es, sí, el problema. Por eso estamos arrastrándonos de esta manera,
2: sí,
0: ¿no?
2: Sí, y eso mismo creo que hay que evitar, ¿no es cierto?, fusionando estas organizaciones, con todos escuchándonos y plantear, y que de repente salga, de repente bajo el liderazgo del alcalde provincial o distrital, o de manera compartida, colegiada, pero que se maneja de esta naturaleza.
0: Muy bien. Ingeniera Edwin, volviendo con usted, ya para casi terminar, ¿qué puede usted manifestar a la población de Calca? Ha dado usted el resumen de lo que usted ha logrado cuando ocupaba este alto cargo a nivel de la región Cusco, pero ahora que va como candidato a la consejería, ¿por qué la población de Calca tendría que una vez más apostar por usted? Y bueno, eso manifestar en estos momentos.
1: Doctor Serapio, muchas gracias por este espacio tan importante que nos ha brindado el día de hoy. Justamente quería conversar con nuestros hermanos de la ciudad de Calca, con ellos sobre todo, y también con nuestros hermanos del campo, con los que estamos caminando día a día, porque con ellos hay que hablar también personalmente y establecer bien claro los compromisos. Como siempre lo hemos hecho, soy un hombre de trabajo, soy un hombre de palabra, todo lo que establecemos en el camino, con mucho esfuerzo, pero logramos de la mano con la población. No es que solo le vamos a dejar al consejero, haz esto y después de los 4 años ya ves, ¿no? Porque la falta de liderazgo ha hecho que nos disgreguemos, pues, al alcalde provincial por un lado, el distrital por otro lado, el frente de defensa. Los consejeros, bien, gracias. Pero según ellos traen 500 millones, ¿no? No se sabe dónde está. Entonces, las pruebas al canto, por sus obras los conoceréis. Nosotros ya tenemos un trabajo en la ciudad de Calca y en nuestros 8 distritos. Y eso hace que en esta etapa, en vez de ir al Congreso, a diputado o senador, yo me he comprometido con la población calqueña de luchar junto a ellos para ir a un proceso en el que el Estado peruano y el gobierno regional también, pues, nos pueda resarcir toda la inversión que de repente no se ha hecho en los últimos años de manera adecuada. Estos proyectos de envergadura necesitan un buen compromiso. Sé que el consejero no lo va a hacer porque, aparte de fiscalizar, también esta es nuestra labor de gestión. Como te decía, está en la experiencia Jaime Gamarra, que hacía lo posible por sacar proyectos para su provincia. Así que en ese mismo camino yo voy a ir junto con el alcalde provincial, que en este caso será el licenciado Roger Zucca, que nos acompaña en Perú Primero, junto con el gobernador regional, que es un hombre comprometido, Abel Paucarmaita, médico de profesión, neonatólogo, nombrado en el Hospital Lorena, docente de la Universidad San Antonio del Cusco en la carrera de medicina, también nombrado, es un hombre comprometido con la salud de su pueblo. Él viene de la comunidad de Nicolás de Bari, del distrito de Zurite, de la provincia de Anta, provinciano como nosotros, así que además lleva de vicegobernadora a Catiusca Tito, una joven mujer de 26 años, es regidora de la Municipalidad del Cusco, así que ya tiene experiencia en lo que significa representar a la joven y también a la mujer cusqueña. Acompañan a este ramillete de consejeros de las distintas provincias, entre ellos está en Urubamba el profe José Villavicencio, el Peque Villavicencio, que ha sido director de educación, está Dandy Gárate en Quispicanchi, está Vidal Deza en Canas, de todo un ramillete de consejeros que debemos acompañar seguro en su momento, de acuerdo a la voluntad de la población. Y en el estrato provincial y distrital, aquí en nuestros 8 distritos, en San Salvador nos acompaña nuestro candidato, el doctor Reinaldo Quispitupa Tupayupanqui, tres veces ya alcalde. El Rocotito le hizo un hombre muy trabajador. Usted ve San Salvador, parte de su trabajo es también ello. En Pisas va Pepe Torres con nosotros, un joven profesional, economista piseño, que ya tiene amplia experiencia en gestión pública. En Coya va el ingeniero John Guevara, un ingeniero que además ha estado en el extranjero capacitándose arduamente. Es el coyano conocido, así que va comprometido con el distrito de Coya. En La May, un hombre ya de mucha experiencia, ¿no? Guido Álvarez ha sido alcalde dos veces y alcalde provincial, así que va a entregar toda su experiencia a nuestro pueblo lameño. En Lares tenemos a Marco Antonio Zúñiga, un profesor que está andando muy joven él, que en este momento tiene el favorecimiento de la población lareña, así que no va a ser una sorpresa que él sea elegido alcalde. Y en Yanatile, creo que es nuestro territorio más extenso en nuestra provincia de Calca, tenemos un joven, hijo de agricultores, ingeniero agrónomo además, Percy Barrientos, un hombre muy sencillo, humilde, que está comprometido con su población. El día de ayer hemos estado conversando con muchas comunidades y te pido,

0: meter una publicidad que es de colores, no, ya tenemos una trascendencia de trabajo que está detrás de nosotros, que nos acompaña con la experiencia necesaria para hacer quedar la provincia de Calca en el sitial que se merece y con las obras de envergadura que se merece. Así que este 26 los esperamos en la Plaza de Armas de Calca. Y el 27 estamos en Yanatile también cerrando para nuestros hermanos de la cuenca de Yacoyavero en Yanatile. El 27 domingo estamos en Yanatile, luego nos vamos el 30 a San Salvador y el 1 de octubre estamos en la Plaza Túpac Amaru del Cusco haciendo el cierre final con nuestro candidato regional, el doctor William Peña también, que va para alcalde de nuestra ciudad del Cusco.
1: Muy bien, profesor Aquiles.
2: Bueno, sí, reiterar nuestra invitación para el cierre de campaña, para el gran meeting de cierre de campaña el día 26 a partir de las 6 de la tarde, donde todas las delegaciones de todos los distritos van a estar arribando a nuestra ciudad de Calca. Bueno, en esta como equipo del...
3: ¿Quiénes son sus regidores?
2: Sí, por eso justamente vamos a, como regidores del candidato a la alcaldía Roger Zucca, está yendo pues...
1: Para la provincial de Calca.
2: Sí, para la provincial de Calca. Dafne Aedo Vargas, una luchadora social joven del distrito de Yanatile, ella nos está acompañando. Xanda Quispe Loaiza es técnico en enfermería, trabaja en la zona de Jachín, ¿no? Muy ligado a las organizaciones también, ¿no? Ella incluso ha sido ex candidata a la municipalidad provincial, ¿no? También tenemos a Margot Pineda García, una licenciada en salud, docente nombrada aquí en el Instituto de Colorina Mato de Turner, ¿no? Humberto Conwilca, un promotor de folclore, de danzas, docente. Incluso docente de formación, autor o creador de la danza Calca Sendado, por ejemplo, él, ¿no? Está ahí. Y también está el profesor Hugo Tarco Valencia, ¿no? O sea, un profesor que de larga data en el Colegio Agropecuario. Tenemos al exalcalde Wilber Delgado Gaspar, exalcalde del distrito Taray. De Taray, que está también acompañándonos a nosotros. Está la señorita Irene Flores Orcón, que viene del distrito de San Salvador, de la comunidad de Tiracaña, Humachurco, ¿no? La señorita o ingeniero Karina Banda Laime, ¿no? Del distrito de Pisa. Y Elvis Quispe, docente también de formación de la comunidad de Chumpi Poques, ¿no? Entonces creo que esta es la lista de la MAI, la lista provincial, que de una otra forma es una, digamos, un conglomerado, pero de profesionales que trabajan en distintas zonas, proceden de distintos distritos. Creo que eso es importante. Roger Zucca ha logrado pues conjuncionar, armar esta lista de manera, y voy como primer regidor, de repente mis pequeñas experiencias a lo largo de mi vida puedan servir y seguir aportando para el desarrollo de nuestra provincia de Calca, doctor Serapio.
1: Muy bien, sus palabras finales, ingeniero Edwin, no sé si serán finales o tal vez durante los próximos días podemos conversar todavía.
0: Doctor Serapio, nosotros estamos a su entera disposición, tenemos que seguir conversando con nuestra población, no solo estableciendo el plan de trabajo que tenemos desarrollado para ellos dentro del Consejo Regional, que nos tocaría de tener vuestra voluntad y vuestro apoyo marcando el 1 de Perú primero. Para gobernador regional, con el doctor Abel Pau Carmaita, marcamos el 1. Para consejero regional, Edwin Licona, marcamos el 1. Para alcalde provincial, con el licenciado Roger Zucca, marcamos el 1. Y para alcalde distrital, en los 8 distritos también marcamos el 1. Estamos a su entera disposición. Seguramente esos días todavía tenemos algunos temas específicos, puntuales, que conversar, algunas experiencias que siempre se tiene que ir mejorando. En el tema de seguridad ciudadana, rapidito nomás, doctor Serapio. Por ejemplo, en San Salvador, después de mucho tiempo, en un mes tuvimos 3 robos a 3 viviendas. Una población tan pequeña, ¿no?
2: Sí.
0: Y habiendo seguridad ciudadana, camionetas y motos, ¿qué pasó? Dijimos, de inmediato llamamos una reunión mancomunada de la población, la autoconvocatoria, todas las autoridades y la población. Alcalde, ¿qué pasó con seguridad ciudadana? Si estaban, que no estaban, que se quedaron dormidos, que no sé qué. De inmediato, a ver, activamos las juntas vecinales. ¿Qué necesitan? Chalecos. Bueno, alcalde, pon los chalecos. cámaras no tenemos, proyectos no tenemos, pero tenemos

0: los celulares. Y armamos grupos WhatsApp por barrios, y en cada barrio, aquella persona que veía a alguien extraño empezaba a filmar y pasaba al grupo WhatsApp en vivo, o le tomaba la fotografía, y eran hartas cámaras. De inmediato todos los que veíamos la imagen nos activábamos para ir al lugar y grabar a la persona extraña que estaba dando vueltas por las viviendas aledañas a nuestro distrito. Así que hemos resuelto totalmente el tema de seguridad ciudadana con la ayuda de la población, porque ese proyecto de cámaras de seguridad va a llegar seguramente en unos años, si es que hay compromiso de la autoridad de turno. Entonces, pequeñas experiencias que podemos ir replicando en nuestra capital de la provincia. Estamos sacando esas experiencias seguramente para en su momento de llegar con la voluntad de la población, con vuestra voluntad, hermanos calqueños. Nosotros ya nos conocen, somos hombres de trabajo, hombres de palabra. Estamos yendo esta vez, yo voy para consejero regional, tu amigo el Win, el profesor Aquiles, el licenciado Roger Zuca y su equipo de regidores van para la alcaldía provincial, el doctor Abel Pablo Carmaita, comprometido con la salud del pueblo cusqueño, va para gobernador regional. Ojo, doctor Serapio, que el tema educativo, creo que estamos resueltos a un 90% de infraestructura educativa. No del totalmente, ¿no? Ahí tendríamos, sería falso, digamos, ya hemos resuelto. No, todavía falta infraestructura educativa, pero ya tenemos muchas y muy adecuadas. Los profesores mejor remunerados. Tenemos la carrera pública magisterial que elige directores ya pues a través de un concurso. Tenemos mejores grados, en otras palabras, para dirigir las instituciones, las UGELs o los especialistas. ¿Qué está faltando? En salud todavía tenemos más dificultades que en educación. Así que la región necesita un hombre comprometido con la salud. Y
1: a propósito, se olvida usted del hospital 2-1 Cauca.
0: Así es, y dicho sea, yo he hecho el seguimiento no solo del hospital 2-1, sino del hospital de salud que está paralizado en este momento, la construcción. Hemos estado con el ingeniero Freddy Vargas Quispe, quien era gerente de infraestructura en Esalud Lima, con quien conversamos pues un conglomerado de actividades que habían quedado paralizados, y le dijimos, ¿y ha venido la autoridad local a su oficina? Claro que sí, pero ni más ha vuelto. Entonces, falta el compromiso también de las autoridades locales a resolver uno y otro problema, que a veces no está en nuestras manos, pero está el empujarlos. Guagua que no llora, no mama. Así que hay que tocar las puertas hasta sacar los proyectos. Gracias, doctor Serapio. Un gran abrazo. Un saludo muy cordial a todos los hermanos calqueños de parte del partido Perú Primero. Este 26 los esperamos en la Plaza de Armas de Calca, y el 4 de octubre no se olvide marcar el número 1 para gobernador, consejero, alcalde provincial y alcalde distrital.
2: Bueno, muchas gracias, doctor. Agradecerle infinitamente por esta oportunidad. Reiterar a la población de Calca. Creo que tanto Roger Zuca como el quien habla somos gente de experiencia. Roger está ejerciendo todavía como alcalde distrital, ha cogido ya esa experiencia, y mi persona prácticamente hemos pasado ya por diferentes cargos. Y
1: a propósito, profesor, aquí le disculpe, ha habido una movilización contra el señor Roger ayer, antes de ayer. ¿Qué sabe usted de eso?
2: Bueno, usted sabe que ha habido algunos compromisos, la marcha en este momento que han promovido.
1: Pues, ¿ha podido ser iniciativa de realmente los propios pares, o ha sido una cuestión, digamos, de
2: ha sido
1: una contracampaña, una guerra?
2: Ha sido mucho más político, ¿no? Porque primero el director convocó a los comités de aula, ¿no? Y fue capitalizado eso por algunos, digamos, contrincantes nuestros, porque en la fotografía se ven a los portátiles gente que está permanentemente en todas las visitas que hacen, todas las actividades políticas del otro lado, no lo voy a decir el nombre, ¿no? Incluso está ligado a una docente del colegio. Entonces, ¿quién está en ejercicios en este momento en la Municipalidad Distrital de Pisa? Está el señor Kenaya, ¿no? Alcalde. Silvestre Kenaya. Entonces, la marcha debió ser contra él, porque bueno, ahí creo que cometieron algunos errores, cambiaron, creo, logísticos, algo, y eso ha paralizado porque cayó el proceso y ya debieron empezar a impulsar. Entonces, lamentablemente, pues, pequeños detalles se utiliza en este momento, pero no ha hecho gran mella, porque la misma gente se dio cuenta hacia dónde estaba direccionado esta marcha que han hecho. Bueno, doctor, creo que en ese sentido nosotros tranquilos seguimos recorriendo, seguimos visitando pueblos, comunidades campesinas, ¿no? Nos hemos dividido los trabajos, a veces el candidato a la alcaldía provincial está en otro lado, yo en mi condición de primer regidor estamos con otro equipo en otros lados, mañana por ejemplo estamos desde las 6 de la mañana volando a diferentes sitios, entonces estamos así compartiendo, pero con mucha alegría, la gente, las personas, ¿no? Están mostrando su adhesión, su apoyo hacia nosotros, y que creo que eso nos llena de satisfacción, pero lo recibimos con absoluta humildad y a seguir trabajando hasta el último día. Creo que hasta el último voto que se escrute, pues tenemos que seguir atentos en todo en este tema. Y bueno, pues reiterarle que este 4 de octubre, amigos de Calca, apóyennos, con vuestro apoyo probablemente vamos a cambiar el rumbo también de la gestión municipal. Muchísimas gracias, doctor Serapio.
1: Hasta la próxima, muy buenas tardes. Hemos conversado con el ingeniero Edwin Licona Licona, candidato a Consejo Regional por la provincia de Calca, y el profesor Aquiles Cruz Chaparro, candidato a primer regidor de la Municipalidad Provincial de Calca del partido Perú Primero. Muchas gracias, ya volvemos. Buenas tardes, permiso.

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1: 1:47.
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1: 3:49.
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Muy buenas tardes, mis amigos, listos ya para iniciar la programación de recuerdos musicales del ayer. Música desde Latinoamérica, música desde nuestra querida patria, el Perú, música también a través de los mejores compositores en la urbe. Listos junto a ustedes, recorriendo el mundo con estas canciones. Muy buenas tardes, bienvenidos a Recuerdos Musicales del Ayer por Radio La Soberana.

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noche soñando. ¿Qué implica recorrer el mundo y sus canciones? Implica volver a estar presente y estar vigente en los momentos en que la música narra, relata cosas importantes que el hombre ha vivido en una etapa de su vida. Por ello, a ustedes, mis amigos, les damos una vez más la cordial bienvenida a esta programación, sabiendo bien que cada uno de los temas que le acompañan son parte también de inmensos recuerdos y gratos momentos vividos, y otros lo están viviendo en el presente, porque el amor y el cariño es parte de nuestras vidas y eso también es un desprendimiento humano que el hombre tiene para sus congéneres. Saludos, donde se encuentran.

A esta hora de la tarde queremos reconocer que en el transcurso de estos días están de aniversario institucional el Colegio Agropecuario número 28, el día 23. El 24 al 25 está también la Merced de Calca y asimismo también la Ogel Calca, que tienen como a Santa Patrona a María de la Merced. Felicitaciones a todos ellos, vivir a ejemplo de las personas que han sido sus antecesores y han trabajado arduamente en todo este campo de la educación, y sus santos patrones como modelo de espiritualidad que también motivan a todos y cada uno de los estudiantes. A nuestros amigos, los estudiantes, hay que fortalecer cada vez más la investigación para hacer de ustedes mejores hombres de bien y de servicio para nuestros pueblos. Recuerdos musicales del ayer.

En medio de los caminos que la misma tierra nos prepara en el diario vivir, está también la presencia de todos quienes buscan incesantemente a cierta edad de la vida entablar una relación. Al enamorarse, al formar parte de una vida, se hacen novios y luego, para contribuir en todo lo que es trabajo, organizan y forman una familia. Dentro de lo que es el matrimonio civil y el matrimonio religioso, a esa muestra y ejemplo de ese trabajo, también los demás, cuando van desarrollando, quieren alcanzar esos momentos especiales. Por eso, canciones que vienen, canciones que van en recuerdos musicales a través de Radio La Soberana desde Calca, la capital del Valle Sagrado de los Incas.

Llegando casi al final de esta primera parte, indicarles, mis amigos, a manera de reflexión. Nuestro país vive en estas últimas semanas momentos un tanto difíciles y que causan preocupación, al menos en el lado educativo. Padres de familia, a ustedes que están en la responsabilidad de guiar, encaminar a vuestros hijos, también hagamos la tarea conjunta de ver qué es lo que está pasando en todos esos espacios para que reflexivamente nos ayudemos mutuamente para poder brindar mayor cuidado en todos los caminos. A los estudiantes que cumpliendo ya este 23, un día del estudiante, también ellos a cierta edad tienen que alcanzar el mayor equilibrio y raciocinio para el bienestar de todos, porque no es justo y válido que a veces se pueda ir descontrolando este aspecto y se tenga que, al final de todo, pagar las consecuencias. Estamos presentando recuerdos musicales de Leer por Radio La Soberana.

Mis amigos, desde Calca, la capital del Valle Sagrado de los Incas, en el espacio mismo que es el corazón de este valle, Radio La Soberana ha presentado recuerdos musicales del ayer. Que tengan una bellísima noche y un hermoso despertar. Dios les bendiga bastante. Encaminen, y todos lo hagamos así, nuestras oraciones para estar acompañándonos mutuamente. Gracias, hasta la próxima vez. Buenas noches.

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